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0: 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Son las 6:13.

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0: 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Son las 6:27.

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1: Cambiar hábitos no tiene que ser difícil. Empieza con acciones simples. Levantarte unos minutos antes, ordenar tu espacio o planear tu día. Estos pequeños cambios pueden mejorar tu productividad y tu estado de ánimo. La constancia es la clave del éxito. Recuerda que cada paso cuenta, por pequeño que parezca. Hoy es un buen día para empezar.
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0: 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Son las 6:42.

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1: 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Son las 6:59. 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
2: Desglosan denuncias que hay en contra del exgobernador José Ignacio Peralta Sánchez, hoy vinculado a proceso por presunto peculado.
3: Definidas las semifinales del fútbol mexicano en la Liga MX, Chivas enfrentará al Cruz Azul, mientras que Pumas va contra el Pachuca por el pase a la Gran Fiesta. Esto después de un electrizante fin de semana en todo el país con los partidos de vuelta en los cuartos de final. Chivas abrió las emociones al vencer 2-0 a los Tigres de la Universidad Autónoma de Nuevo León, suficiente para lograr el pase a las semifinales, y donde abre su historia el debutante de 18 años, canterano Santiago Sandoval, que da el pase al rebaño con el empate global a 3, pero mejor posición en la tabla. Pachuca borra al Toluca de la Gran Fiesta con marcador de 3-0 y así deja fuera al bicampeón, por lo que veremos al nuevo campeón de este torneo. El sorpresivo Cruz Azul con apenas 1-0 dio cuentas del Atlas, y donde las emociones se desbordaron el domingo por la noche fue entre Pumas de la UNAM y Águilas del América, donde los felinos se adelantaron rápidamente 3-0, pero las Águilas, en su especialidad de las remontadas, igualan a 3, pero no pudieron hacer más. Así las semifinales serán Pumas de la UNAM contra los Tuzos del Pachuca, y las Chivas del Guadalajara se medirán a los Cementeros del Cruz Azul. Ya están los dos primeros calificados a la liguilla en el fútbol de la Primera División Amateur. Tarimero, líder del torneo sin sudar y con default administrativo, venció 1-0 al Santos de Tonila, y así los primeros en obtener su boleto a los cuartos de final. Por su parte, los Panaderos de Comala, con 2 encuentros en la semana, obtienen 6 unidades. Primero derrotan en duelo pendiente al Villa de Álvarez 1-0 en el campo de los primeros. En el duelo de la jornada normal derrotó apretadamente 3-2 al Arboledas. En resultados, Cuyutlán sigue cosechando las buenas en duelo pendiente, vence de goliza 10-1 a la Universidad de Colima, y en el duelo de la jornada le gana 7-0 a Minatitlán. San Miguel venció al sección 82 con goliza de 8-2. Lo de Villa derrota 11-1 a la Universidad de Colima. Suchitlán doblegó 4-2 al Solidaridad. Chanal, que va por su calificación, derrota 2-0 a Lázaro Cárdenas con goles de Enrique Aguirre y Jair Delgado, además de excelente defensa de su portero, que en varias ocasiones salvó la meta. Villa de Álvarez le gana en la mesa al San Jerónimo. Informó Carla Gabriela Gómez Torres.
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0: 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Son las 7:14.

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0: 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Son las 7:30.

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0: 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Son las 8, en punto. 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
2: Informa Protección Civil que el volcán de Colima mantiene estabilidad y baja actividad. Alista Manzanillo Festival del Agave 2026 con gastronomía, cultura y turismo comunitario. Claudia Sheinbaum reitera que México debe tener buena relación con Estados Unidos, pero la soberanía no se negocia. Voz informativa, Sinoé de la Rosa.
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2: 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Son las 8:28.

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2: Dirigente del Sindicato de Trabajadores Mayoritario del Ayuntamiento de Colima, Héctor Arturo León Alam, aclara que no le inmutan los ataques en redes sociales por denunciar irregularidades. Se ubica Colima en el tercer lugar nacional en la semana de vacunación 2026. Entrega gobierno estatal rehabilitación de caminos a Cacosechas en Ixtlahuacán que conectan las comunidades de Agua de la Virgen y 26 de julio, conocido como Tierrita Blanca, además del camino del plan de Zapote a San Gabriel y de otro más de San Gabriel hacia la cabecera municipal. Voz informativa, Sinoé de la Rosa.
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0: 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Son las 9:17.

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1: 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Apretamos con esta. 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Bien hecho. 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
3: El arte no solo está en los museos. Vive en la música que escuchas, en las calles, en los colores y en las historias que contamos. Apreciar el arte ayuda a expresar emociones y a entender diferentes culturas. Puedes empezar visitando exposiciones, escuchando nuevos géneros musicales o creando algo propio. El arte conecta, inspira y transforma. Date la oportunidad de disfrutarlo en tu día a día.
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2: Rescatan a dos personas oriundas de Jalisco de ahogarse en la playa de la Audiencia Manzanillo. Sindicato de Trabajadores al Servicio del Gobierno del Estado califica como inconcebible que Nacho Peralta siga pensando en hacer política con su nuevo partido. El IMADES continúa con labores de atención y combate a incendios forestales registrados en distintos puntos de la entidad como parte de las acciones permanentes de la temporada de incendios forestales 2026. Al momento, se han atendido 66 reportes relacionados con incendios forestales y de pastizales. Voz informativa, Sinoé de la Rosa.
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1: ¿Cuándo fue la última vez que hiciste algo solo por gusto? Leer, dibujar, cocinar o practicar un deporte puede convertirse en tu momento favorito del día. ¿Sabías que los hobbies ayudan a reducir el estrés y a mejorar tu bienestar? No necesitas ser experto, solo disfrutar el proceso. Date tiempo para ti y redescubre lo que te hace feliz, porque divertirse también es necesario.
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0: 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Son las 10:14.

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0: 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Son las 10 con 29 minutos.

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1: 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Empieza con acciones simples. Levantarte unos minutos antes, ordenar tu espacio o planear tu día. Estos pequeños cambios pueden mejorar tu productividad y tu estado de ánimo. La constancia es la clave del éxito. Recuerda que cada paso cuenta, por pequeño que parezca. Hoy es un buen día para empezar.
0: 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Son las 10:43.

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2: ¿Cómo están? Soy Claudia Mejía, un nuevo episodio de Ya Oíste. Esta vez yo, ahí los que me están escuchando, quiero que se pregunten, ¿hace cuánto no se desparasitan? ¿Hace cuánto no desparasitan a toda la familia, a la mascota? Creo que también es muy importante. Ahí pregúntenselo porque hoy traemos un tema sobre parásitos. Está conmigo el doctor Jesús Manuel Rodríguez Guzmán. ¿Cómo estás, doctor?
6: Hola, ¿cómo estás? Muy bien, muchas gracias.
2: Y yo quiero saber primero, antes que nada, esta parte de la cisticercosis es igual que la tenia que escuchamos por ahí. ¿Qué pasa con esto?
6: De hecho, justamente eso es algo muy interesante que es con lo que vamos a hablar. O sea, hablar de cisticercosis realmente es hablar de una fase de lo que es propiamente un microorganismo que se llama teniasis, que es un parásito. Taenia, hay dos tipos. Algo que se le llama Taenia solium y Taenia saginata. La que vamos a abordar para hablar de cisticercosis es la Taenia solium.
2: Y me remonto al cerdo, ¿no? Porque pues la misma palabra lo dice. Pero tenemos tal vez este mito muy bien arraigado de que el cerdo no bien cocido, ¡pum!, cisticercosis. ¿Es así o no es así?
6: No exactamente. De hecho, justamente es lo que vamos a abordar en este momento. Tendríamos que hablar de lo que es el ciclo, propiamente el ciclo de la cisticercosis y el ciclo de la tenia. Y hablaríamos como tal, tendríamos que tener en cuenta dos cosas. El cerdo se le conectaría como un hospedero intermediario y al humano como un hospedero propiamente definitivo. Pero, ¿qué pasa realmente aquí? Si hablamos realmente de lo que es el cerdo, ¿Qué nos aportaría el cerdo? Realmente hablaríamos de esto. El humano o la cadena de transmisión o el mecanismo de transmisión se llama fecal oral. Y realmente en el humano sí ocasionaría tanto teniasis como cisticercosis. En el cerdito no ocasiona lo que es teniasis. En el cerdito solamente ocasiona lo que es la cisticercosis. En el humano, en el cuerpo humano, tendríamos este gusano. Propiamente la tenia es un gusano plano, tiene una cabeza y se caracteriza porque tiene como cuatro ventosas, es decir, cuatro como hoyitos, por así decirlo, en su cabeza. Y tiene unos ganchos que se

0: van atando al intestino. Esto es lo que hace que realmente se fije al intestino. Pero, ¿cuál es la característica de este gusano? Este gusano es hermafrodito, se reproduce por sí mismo, tiene tanto reproductor masculino como femenino. Y es plano, y cada una de estas cositas planitas adentro alberga huevecillos. Y entonces ahí empieza el ciclo. Entonces, ¿qué pasaría con esto? Se va, ¿sabes? Una cosa interesante y que me gusta mucho, ¿sabes cuánto mide este gusano? Mide de 2 hasta 7 metros. Y eso es muy interesante porque imagínate, en cada una de estas segmentos que se van formando, hay miles de huevos. Entonces, ¿qué pasa justo ahí? Justo ahí lo que hacemos es de que existen prácticas como pueden ser fecalismo a raíz del suelo. Esto es, hago popó, literal, en la tierra, donde ya sea que haya alimentos o incluso un mal manejo de las excretas, ¿no? Como por ejemplo vemos que sí hay un drenaje, pero ¿dónde desfragua esto? ¿Dónde irriga esto? Irriga los vegetales que propiamente se consumen. Y entonces ahí es donde empieza lo interesante, porque entonces sabemos que existen animales que se le llaman de traspatio. Imagínate, las personas hacen popó, literal, ahí está la tierra, y los cerditos, ¿qué hacen? Están todo el tiempo jugando con sus naricitas, consumen esta tierra, los productos que están ahí. Los niños salen a jugar, o incluso consumes propiamente algún alimento que haya sido irrigado con esta agua. Pero ¿qué pasa? Que en el cerdito entonces encontramos que ya propiamente en la tierra están estos huevecitos. Estos huevos propiamente en la tierra no va a hacer que lleguen a la siguiente fase, que es la cisticercosis. Vamos a diferenciarlo aquí. Entonces el cerdito se lo come, esos huevitos en el cerdo sí van a ocasionar que se desarrollen hasta cisticercos, pero ahí van a quedar, no se van a formar gusanos en el cerdo. Aquí es donde viene lo interesante. El humano come la carne, ¿y cómo sería realmente que el humano pueda realmente decir, este consumo de la carne pueda ser lo que me origine un alimento mal cocinado? Pero si estamos hablando de que ya el huevo propiamente en el cerdo se ocasiona un cisticerco, ¿cómo se puede morir? Con una buena temperatura, con una cocción. ¿Cuánto necesito cocinar la carne de puerco para que realmente no me ocasione la infección? Por 20 minutos a más de 70 grados centígrados. Esto obviamente dependerá mucho, ¿no? Y entonces yo ya me lo como y adivina qué pasaba con estos cisticercos. Estos cisticercos es como si tuvieran una capita alrededor, un montón de cosas que son proteínas. Y entonces se desnaturalizan o que se destruyen, por así decirlo, con nuestro ácido clorhídrico. Y volvemos al mismo ciclo. Ahí está el ciclo. Pero esta es la parte interesante, porque si yo te dije de que consumimos el puerco, ya está el cisticerco, pero eclosiona con el ácido clorhídrico. Entonces dices, bueno, pero va a formar gusanos. Y ese es un ciclo de gusanos. Entonces, ¿cómo realmente se forma el cisticerco? El cisticerco es, ya no involucro propiamente al puerco. Involucro el contacto yo directo humano, lo ingiero, pero ¿qué pasaría entonces ahí? Que estos huevitos se van a ir a través de la sangre.
1: Entonces, ahí sí somos completamente responsables. Ya el cerdito no tiene nada que ver, porque no hubo un intermediario. Entonces, ahí sí, por completo somos responsables porque no tuvimos la higiene adecuada.
0: Correcto.
1: Porque si dices que está en la tierra, de las heces, que otra persona fue e hizo ahí, entonces llega mi hijo y empieza a jugar ahí, se lleva las manos a la boca, ahí es donde hay la infección.
0: Correcto. Si yo te hablo de cisticercos, la gente no, muy poca gente sabe, por ejemplo, que los vegetales también pueden ser una fuente de. Porque realmente, si te hablo de cisticercos, ¿qué te viene a la cabeza? ¿Qué se le viene a la cabeza a todos? Los cerdos. Las verduras, aunque las hayas lavado bien, la garantía está desde un buen cultivo, desde que realmente tienes una buena práctica de esto, o un buen manejo de las excretas.
1: ¿Qué hacer cuando sí nos gustan mucho las fresas y sí nos gustan mucho las ensaladas? Digo, ya hablamos de la carne de puerco, pero ¿qué sí está en nuestras manos? O sea, ¿qué tipo de medidas?
0: Si queremos consumir a lo mejor los vegetales, no vamos a meter tanto en frutas, sino en general, todo lo que es desinfección que no sea por calor, ya sean frutas, verduras, que sean irrigadas por esto, pues sería lavado y desinfección de vegetales. ¿Qué haríamos? Pues disminuiríamos el factor de riesgo, digámoslo. ¿Cómo lo haríamos? Pues sería a lavarlo con agua potable, claramente, o sea, ya utilizar el agua que esté limpia. Y una cosa que sí vemos son diluciones con clorito, con cloro, ¿no? Que son, le llamamos diluciones de hipoclorito de sodio, que coloquialmente lo conocemos como el cloro comercial que tenemos en casa. Después de que los enjuagamos, retiramos la mayor parte de materia orgánica que a veces vemos, ¿no? Tienen
1: La
0: tierrita y esto,
1: tierrita.
0: lo quitamos y posteriormente podemos hacer estas diluciones con cloro. ¿Cuánto correspondería? Por un litro, estos incluso envases que tenemos de crema y demás que miden un litro de agua potable, o sea, no que sea de preferencia agua potable, claramente agua purificada, le ponemos aproximadamente 2 mililitros de cloro. ¿Cuánto sería esto? Media cucharadita cafetera.
1: También me genera duda. Hay personas que después de desinfectar vuelven a enjuagar. ¿Está bien o mejor no?
0: Depende. Depende de cómo me lo digas. Por ejemplo, si la práctica es, lo voy a desinfectar y luego le voy a querer quitar los residuos con agua de la llave,
1: Pues
0: me
1: no.
0: refiero al agua corriente, pues evidentemente no sería lo correcto. El agua de la llave, aunque esté purificada, sí tiene ciertos, ciertos componentes que no lo hacen tan viable, ¿no? En el contexto, por ejemplo, de que si lo voy a enjuagar, pero con agua de garrafón, con agua que a lo mejor es de filtro, de la que tenemos de la llave, de la que filtramos en casita, de estos purificadores, pues perfecto. Lo correcto sería, y de hecho así lo menciona la mayor parte de las etiquetas, solo escurrimos después de la desinfección sin
1: Ya no,
0: ya
1: enjuagar.
0: meterlo. Aunque claro, tiene que ser dependiendo del producto que utilizamos.
1: Agradezco mucho que estés aquí para poder brindar esta información. Sí creo que nos quedó muy claro esta parte de la teniasis y la cisticercosis, que son cosas diferentes
0: Claro.
1: y que ya hablamos que el pobre cerdito solo está existiendo y no tiene la culpa en sí o
0: Sí, claro.
1: directamente. La higiene de manos, la higiene de tus alimentos, la cocción de tus alimentos son muy importantes. Entonces, pues gracias por quedarte hasta el final. Doctor Jesús, muchas gracias por estar aquí también.
0: Al contrario, gracias por la invitación y pues también invitarlos a que esto sea una práctica habitual, a desparasitación en casa y pues buenas prácticas higiénicas.
1: Yo soy Claudia Mejía, nos vemos en un siguiente episodio. Hasta pronto.
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7: Son las 11:12.

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4: ¿Sabías que preguntar es una de las mejores formas de aprender? No tengas miedo de levantar la mano, investigar o buscar respuestas. Cada duda es una oportunidad para crecer y entender mejor el mundo. Las personas que hacen preguntas desarrollan pensamiento crítico y creatividad. Recuerda que no hay preguntas tontas, solo oportunidades de aprender algo nuevo. Atrévete a cuestionar y hay que descubrir.
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0: Son las 11:59.
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1: Son las 3:36.
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1: Y Colombia y México se unen esta noche para juntos cantarles, y recibámoslos un gran amigo de nosotros, que es Juanes.

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0: 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Son las 6:00 PM.

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0: más, qué bonito. Buenos días a toda mi gente del campo y de la ciudad. ¿Cómo les amanece el rancho? Es martes de Rancho de Villa. Si usted va a ir a Rancho de Villa, no nomás vaya y pida, también llévele algo al Señor de la Inspiración, porque ahorita ocupa la ayuda de todos, ahorita ocupa la ayuda de todos. Acuérdese que se está volviendo a hacer el templo y necesitan billetes. No nomás vaya y talle el vidrio y le deje ahí la mugre. No, deje billete, deje algo también, no nomás. Yo también soy hijo tuyo. No. Señores, buenos días. ¿Cómo les amanece el rancho aquí en la poderosa voz de Colima? Si usted me quiere hablar por teléfono, hágalo al 312-31-39981. O me quiere mandar un mensajito, hágalo también por ahí. Ya la Pietra Ticusa ya se levantó. Le dedicamos esta canción a todas las secretarias, pues que se ponen los tacones más altos y de repente no le hacen... ¡Ay, jefe, fue el tacón de frijoles que me comí anoche! Bueno, aquí estamos, señores. Quiere llover ya en Colima, ya quiere llover. Ya llovió por ahí, por algunas partes. Pero allá donde yo vivo no llovió. Mírate nomás. Bueno, yo le pedí a Diosito que mandara agüita porque se están secando todos los camellones, como no le están echando agua a los del ayuntamiento. Qué tristeza. Ya va a llover, ganadero, pues sí, pero de aquí que llueve, pues no. ¿Para qué dejarle todo a Dios, ¿verdad, profe?
1: No.
0: Le damos la bienvenida nada menos que a al profesor que no duerme, Maximiliano Calvario. Buenos días.
1: Buenos días, ingeniero. Pues aquí estamos presentes otro día más para llevar a cabo nuestro programa, nuestra hora de comunicación al pueblo, ¿verdad? Hasta ahorita la 98.1, como siempre, cumpliendo con hechos, no con palabras, la más poderosa del estado de Colima.
0: Eso, profe. Bueno, nos la debía Tobías. Ya vino Tobías esta vez, mi Tobías aquí está con nosotros. Alfonso Gómez Virgen, mi gran amigo ganado, ya persiguiendo las gallinas. Gran saludo, un gran abrazo desde Cuernavaca. No te voy a cornar la vaca, tú Alfonso, qué gusto saludarte. Gracias. Bueno, señores, después de una gira artística, pues es que Tobías agarró el puente hasta el miércoles. Pues así es, Tobías, buenos días, ¿cómo te amaneció el rancho?
2: Buenos días, ganadero, pues gracias nuevamente aquí con la invitación de todos los martes. Pues ahorita contento también porque vamos a celebrar el Día Mundial de las Abejas, ganadero.
0: Ah, viene ya el Día Mundial.
2: Sí, fíjate, sí. Que es algo...
0: Se le va a hacer justicia.
2: Pues mira, lo que pasa, ganadero, que desde el 2017 la ONU lo propuso, ¿no? ¿Cómo se le llama? Que de manera de que ya se le tome en cuenta a la abeja. ¿Por qué?
0: Porque ya quedar oficialmente como el día oficial, ¿21 de qué?
2: No, el 20 de mayo.
0: Ya mero.
2: El 21 de junio es el día del apicultor y el 20 de mayo es el día de las abejas. Entonces, la idea es, pues, difundir y dar a conocer, pues, la función de la abeja de tanta importancia que tiene para el equilibrio del medio ambiente, y la polinización es parte de lo mismo, ganadero.
0: Qué bueno, ¿no? Pues es la importancia de las abejas, ¿quién se las va a quitar? Nadie.
2: Pues no, fíjate que en algunos lugares ya se ha manifestado escasez de abejas y ha sido un problema para la polinizada, y aquí todavía...
0: Menos abejas, menos producción.
2: Así es, y eso pues tiene mucho que ver con los alimentos, pues sobre todo lo que es hortalizas, frutas, verduras, todo eso. Si no hay abejas, no hay producción porque no hay polinización. Entonces es algo que a veces no alcanzamos a creer, no creemos tanto que tenga tanto impacto eso, pero pues sí, sí tiene mucho que ver, ganadero.
0: Imagínate si no hay polen, no hay
2: polinización.
0: No hay producción.
2: Y fíjate que la abeja lo hace inconscientemente. La abeja va a la colmena a pecorear para sacar miel, pero ella entre esa acción que hace se llena de polvo, que es el polen. Entonces ella ya cuando sale de la flor... va a otra flor igual llena de polvo y ya deja el polen ahí y hace la fecundación.
0: Fíjate nomás. Entonces lo que hice yo anoche lo hice inconscientemente. Buenas noches a todos, buenos días. Ay, a patos. Bueno, le damos la bienvenida al rey del tamarindo. Tamarindo.
3: Uno, dos y tres. ¡Tamarindo! Buenos días, ganadero. Buenos días, Tobías. Buenos días, profesor. Hugo, buenos días. Aguántanos tantito. Pues, ganadero, aquí estamos como siempre. Buenos días, Colima. Buenos días, Coquimatlán. Buenos días, Pueblo Juárez, tierra que me vio nacer. Y pues aquí después también de una pequeña gira también, que anduvimos por allá por la costa de Michoacán, allá conviviendo con mi suegra, porque teníamos que hacerlo, porque pues madre sabemos que nada más hay una, que es la madre de mi esposa, pero por ahí estamos. Un fuerte saludo a la Prietita Ticusa, que es nuestra fan número uno de aquí de este programa del Ganadero Ganador, y de la poderosa voz de Colima, de la 98.1 también, y un saludo a toda la gente esa que ya está en las palomas allá en Pueblo Juárez y en todos los lugares del estado de Colima.
0: Así es, buenos días, bueno, bienvenido aquí al Ganadero de los Tamarindos, y también un saludo allá a Nachito Saldívar, al profeta de Coquimatlán, con esta canción, Al Gato y al Ratón. 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
1: 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Son las 6, con 17 minutos.
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0: Ahí está, señores. Bueno, bueno, para todos mis amigos que les gusta fertilizar con lo orgánico, estiércol de ganado, estiércol de ya sea de chiva, ya sea de borrega. Yo tengo estiércol ahí en los corrales. Si a alguien le interesa, ahí hay bolsas, hay palas, hay todo para que lo saquen. Hay algo de estiércol fácil, unos 100 costales de estiércol del año pasado, porque el año pasado no lo alcanzamos a sacar. Antes de que llueva, si alguien, háblenme al 312-31-712-77 y con todo gusto voy y les abro ahí el rancho para que se lleven todo el estiércol para los amigos aguacateros. Ahí está el estiércol, es de puro rastrojo, alimento que está tirado ahí. Para, si usted nomás háblenme, Checo Quiñones, pues... Este fin de semana también están las fiestas en Alzada. Hay gente que le gusta mucho. Saludos, ganadero. ¿Cómo le amaneció el rancho? Me amaneció. ¿Qué es ganancia? Bueno, quiero mandarle saludos aquí a los amigos que me mandan por ahí, por medio del WhatsApp. María Ábalos. Buenos días, María. ¿Cómo te amaneció el rancho? Hola. Dice, buenos días. Puede mandar un saludo a Trixie, que hoy me trajo a la escuela. Saludos, ganadero. Ándale, me trajo a la escuela. Pues, mira, qué bonito. Qué bonito que te lleven temprano a la escuela. Caminito de la escuela. Bueno, el profesor, hoy, ¿todo bien, profe?
1: Todo bien, ingeniero.
0: ¿Cómo le amaneció el Acero Colorado?
1: Pues bien, ahí estamos. Un ratito más llego ahí para seguirlo barriendo, que dé presentación.
0: Ah, ¿usted barre el Acero Colorado?
1: Sí, y mi esposa también.
0: Aparte de ser comisario, le pega a la escoba.
1: Sí, le echo la mano a mi esposa, que también ella me ayuda.
0: Él es intendente ahí del jardín.
1: Del jardín, exactamente.
0: Ah, oye, así qué es. Bueno. Mándale un saludo a su vieja.
1: Ah, ya sabes, Carmen Leticia, si me estás escuchando, ya sabes que estoy en la 98.1 aquí con mis amigos, el ingeniero Jorge Fernández, Tobías y Rafa Ballesteros. Seguimos adelante, ingeniero.
0: Pero dígale, no nomás cuando me das de comer te quiero, comer para lo demás. Bueno, dice Checo Quiñones, este domingo 17 habrá una becerrada en Buenavista. Va a haber una buena. Bueno, últimamente se está haciendo becerradas por la cuestión de que en las corridas de toros los jinetes están muy caros. La mera verdad, los jinetes quieren cobrar lo que no quieren cobrar. Y luego lo peor, dijo la picha, que no te garantizan una jineteada. Hay veces que duran más agarrándose los pantalones, lo que trae uno atrás, y que le brincan al toro y que no le brincan. Y desgraciadamente el espectáculo ha caído muchísimo. Ya las empresas, los comités de las plazas de toros, pues no hayan. Pues si quieres, págame 30,000 pesos y yo saco la corrida.
2: Pues no son jinetes, son payasos ya, yo creo.
0: Son cirqueros.
2: Son cirqueros, o sea, ya.
0: Entonces sí. La gente está mejor llevando becerrada, palpial, sí. Para los muchachos. Hay más diversión que ya los toros de reparo. La mera verdad, sí. Está dejando mucho que desear para los

0: Más para 3 años.
1: El este Alfredo. Ah, Alfredo, sí. Se me va el nombre.
2: Álvarez.
1: Álvarez. Ah, él es el Álvarez. que organiza eso de la agroecología y incluye también el Día de las Abejas. O sea, va a ser ese día. ¿Para qué? Para darle un poquito más de que la gente tome conciencia de lo que hace la abeja. Y ahí hay varias exposiciones de apicultores y de producto. Y ahí estamos, ahí estaremos el día 20 de mayo, si Dios quiere.
2: Qué bonito sería llevar un mensaje a todas las escuelas de los niños, ¿no? A las primarias, porque el niño desde chiquito empieza a convivir con la naturaleza de las abejas, cuál es la importancia de las abejas y qué es lo que producen las abejas. Claro. Que no es un animalito que nomás nació para picar, ¿verdad?
1: No, pues fíjate que de hecho hemos hecho esa labor ya en algunas escuelas, porque nos piden sobre todo en las primarias y en los kinder, donde a los niños se les lleva algo para exhibir y mostrar. Llevamos una caja sin abejas, llevamos los bastidores y les hacemos saber, pues, que vayan conociendo lo que es una abeja, el zángano o la familia, pues, de una colmena y qué es lo que hace una colmena. Pues, entre varias cosas que hace, pues, está la polinización y eso es lo que lleva o nos lleva a la importancia de generar o producción de alimentos ganaderos. No alimentos, sino frutas y verduras y legumbres, todo eso. ¿Por qué? Porque si no es polinizado con abejas, realmente no hay eso.
2: O sea, baja mucho la producción.
1: Sí, sí, ya lo habíamos comentado en algunas ocasiones.
2: O sea, aquí. Los químicos no pueden desplazar a las abejas.
1: No, ¿por qué? Porque aunque haya, dicen que, bueno, he oído que hay unos partes, pues, de que le ponen a las abejas que para que reproduzcan más, y haya más fruta y eso, pero realmente no hay mucha, bueno, sí hay algunas muestras, pero lo más directo es la polinización ganadero. ¿Por qué? Porque ahí la abeja hace su trabajo. Bueno, nosotros decimos, mucha gente dice, ¿cómo es la polinización? La abeja va de flor en flor pecoreando y ya va haciendo ella su trabajo de polinización, porque inconscientemente va entrando a cada flor y ya hace la germinación.
2: Saludos al patito allá García, allá en el rancho Los Tres García. Explícanos cuál es la principal función del zángano. Porque a alguna persona que no produce nada, que nomás ha estado comiendo y durmiendo en una casa, le dicen zángano. Ajá. Pero al zángano, ¿cuál es su función?
1: Pues el zángano es el papá de las abejas.
2: Ah, es el papá.
1: Es el papá. Así es. Y él está ahí nomás comiendo y durmiendo y esperando que la reina requiera su servicio.
2: Que nomás quiera.
1: Así es.
2: Y dale.
1: Y así. Pero la desfortuna del zángano es de que cuando fecunda la abeja, muere en el acto.
2: ¡Ay, güey! Ya mejor no.
1: Se llama el vuelo nupcial de las abejas. De la abeja.
2: ¿A poco se muere el zángano?
1: Tal video.
2: Tanto comer y para estar bien sano.
1: Para ese día es su final.
0: Ah, entonces ¿debe de haber muchos zánganos entonces o qué? ¿Por qué si cuando hace el acto sexual el zángano se muere, entonces debe haber muchos zánganos?
1: Sí, lo persiguen como unos 10 zánganos a la reina. Ajá. Sí, o sea, van detrás y el que es más, dice ahí en el video, el que es más fuerte y vigoroso es el que logra fecundar a la reina.
2: Ah, entonces, ¿quiere decir que hasta ahí llegaste, Fernández?
1: Sí, sí, es
0: no, no hay que tener la vida del zángano, entonces.
2: Mejor me quedo así de avispón.
1: Sí, es la función.
0: Fíjate, ganadero, me llama mucho la atención todo lo que aquí Tobías viene a platicarnos de lo de las abejas. Y realmente, por años y por años y por años, sabemos que han existido las abejas. Ya han existido con un trabajo muy efectivo que han hecho las abejas ante la agricultura, en la ganadería y en el entorno de todos los seres humanos también. Por eso yo diría que ya la Secretaría de Educación Pública ya fuera que hiciera oficialmente una materia de apicultura ahora para las primarias también, para que ya el niño desde primaria ya empiece a estar concientizado. ¿Qué es el trabajo que hace la abeja ante la sociedad, ante los seres humanos? Porque ya en las secundarias técnicas existe esa materia de apicultura, ¿verdad? Oye ganadero, cambiando un poquito de tema, ahora no andas cansado, no andas desvelado, no andas aporreado de tanto capar becerros, todo eso, ¿no?
2: Ayer llegué bien cansado, ganadero. No me dejó dormir, estaba capi, capi.
0: Anduviste escapando becerros.

0: Perros. Entonces ya bien ahora, ya, no, al 100 ya.
1: Hoy no.
0: Sin sueño tampoco.
1: No, no.
0: Porque ayer traía sueño, nomás, cansado.
1: Me despertó dos veces.
0: Dos veces. Bueno, le hubieras dado ahí unas cachetaditas, nada más.
1: Pues, ay, papá, bueno. ¿Cómo te quiere mi mamá? Bueno, sí. Yo quiero recordarles a todos mis amigos por ahí, si tienen algo que ofrecer, algo que vender, hábleme al 312-317-1277. Si usted tiene rastrojo todavía, ahí hay gente que ocupa rastrojo. Y también, si usted necesita estiércol para sus aguacates, yo lo tengo ahí en el rancho. Nomás es que hay que levantarlo. Bolsas, ahí hay las bolsas que quieran. Imagínate, ya se lo lleva embolsadito, nomás de llegar y vaciárselos a los aguacates. Y también, recordarles que siguen los problemas en armería en cuanto al lindero, a la cerca. Señores, armería es el municipio con más problemas que me ha tocado en cuestión de linderos. Por allí un comisario Gidal les dijo que solamente el que tenga vacas tiene la obligación de arreglar los lienzos. No, no, no, señores, la ley es bien clara y dice que tengas o no tengas vacas, te corresponde el 50% del lienzo con el que colindas. Así es que no le saquen al parche, porque luego quieren cobrar daños y que vayan las vacas. Pues, a ver tu lienzo, ¿cómo está? No, es que no tengo lienzo. No tienes nada que reclamar. Nada que reclamar, porque de estos hay muchos, bro. Muchísimos. Así es que hoy tenemos un problema allá en Cofradía de Juárez y por allá vamos a andar. Y también el amigo que pide que le ayudemos a registrarse porque no tiene su marca registrada y lo vamos a echarle la mano. Jesús Figueroa ya se levantó, dice Luis David, dice Cárdenas Iglesias, buenos días ganadero Carlos Araujo. Esta canción va dedicada para toda la gente que ya anda trabajando, por los amigos taxistas que también andan por ahí buscando la tortilla, a los del tianguis.
2: También los del tianguis.
1: Los tianguis que llevan temprano la canasta básica. Suéltame la vaca. Bueno, ¿cuál vaca? Me la robaron, ¿eh? Suéltame la que tengas.
0: Pobre becerra, quedó sola.

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0: Valia Seca y la cama. Saludo a Ricardo Vázquez, que le hace una pregunta aquí nomás a Tobías. Le pregunta, bueno, ahorita le hacemos la pregunta a Tobías. Yo quiero unirme a la pena que embarga a un amigo y familiar de Coquimatlán. Coquimatlán volvió a mancharse de sangre esta noche. Ahí a un ladito de la Plaza de Toros asesinaron a un hombre y una mujer. Y la mujer que asesinaron, hija de Andrés Ventura, más conocido como El Morito. Morito, estamos contigo aquí los de la 98.1, todos tus amigos, tus compañeros ahí de la Subsecretaría de Desarrollo Rural. Te acompañamos en tan grande dolor. Perder un hijo es lo peor, profesor.
1: Así es, ingeniero. Yo ya lo viví eso, ingeniero, también. Sí. Se siente uno triste, mortificado y pues ni modo. Lo que le pasó a mi hija, exactamente.
0: Un accidente, perdió la vida, acá no fue un accidente. Sí. Desgraciadamente hay veces que pues, andando con una persona te toca también a ti. Sí. Y pues acá le damos el sentido pésame a toda la familia Ventura Ortega, allá en Coquimatlán. Así es que, señores, Dios, hay que cuidarnos un poquito mejor. O sea, bueno, ¿cuál es la flor que da la mejor miel?
2: Bueno, a nivel nacional se considera aquí la miel de azahar.
0: ¿Y cuál es esa?
2: La miel de naranjo. Ah, esa de miel se da mucho en las regiones, por decir, en este Veracruz, en Tamaulipas, en parte de Monterrey. Y de hecho yo tengo familiares que se van a polinizar el naranjo. Y afortunadamente también a veces logramos tener miel de azahar. Ahorita de hecho tenemos ahí una poca. Y la miel de azahar, te digo, es la más considerada, de más buena y muy buena para problemas de la garganta, porque como tiene mucha vitamina C esa miel, pues también te ayuda mucho. Pero si vemos también aquí en Colima, tenemos muy buenas mieles, tenemos tres regiones, es un estado chico, pero con tres regiones muy vastas para la producción de miel, y una miel muy, muy sabrosa, que es la miel de tacote. Es una miel amarilla.
0: ¿La miel de tacote?
2: Sí, las mieles que se... La miel de tacote y la manzanilla son similar. La flor es la misma, nomás que es más pequeña. La aceitilla, la manzanilla, son parecidas y también son mieles muy, muy, muy sabrosas. Nomás que la aceitilla se da en el centro del país, lo que es Zacatecas, San Luis Potosí, parte de Jalisco. Se da esa miel, es muy, muy, muy sabrosa. Y ya aquí tenemos la montaña, los tacotes. Tenemos en el valle, ahorita aquí en Colima, está ahorita la miel de guamúchil, que ya se nos está yendo el guamúchil. Y ahorita está empezando a florear el guasilacate, la parota. Y hay algo, otras variedades también de flor, como el tabachín rojo.
0: Es cierto que cuando las abejas van a la flor de guamúchil, ¿te andan muy pedorras?
2: A lo mejor, ganadero, pues. Esa, ay, ya, cabrón. Ves que... ¿Eh? Ya ves que...
3: Mucho gas, ay, mucho gas.
0: El montón de abejas. Imagínate. Y no producen miel, pero gas, sí.
2: Ándale.
3: No comas guamúchil, es Hugo.
2: Y en la costa tenemos lo que es el mango, la flor de mango, la flor de limón, pero hay algunas
0: mejor,
2: variedades.
0: La mejor miel es la de naranjo.
2: La de naranjo. A nivel nacional se considera de las mejores mieles.
0: Ahí está mi Ricardo. ¿Qué queda del tamarindo,
3: Rafa? Queda que ahorita es el tiempo, que antes de que empiecen a echar la flor los tamarindos, hay que darle su buena poda a los árboles.
0: ¿Se recomienda?
3: Se recomienda bastante esta poda antes del inicio de la floración, porque hay que dejarle abajo al árbol que le entre el oxígeno, que le entre el aire, para que le ayude bastante a su desarrollo de la flor y del desarrollo también del tamarindo cuando empieza a salir el tamarindito, que es un tipo como machetito. Y de ahí en adelante hay que checar, hay que recomendarles a todos los productores de tamarindo que tengan mucho, mucho cuidado en cuanto vean que ya está echando el tamarindo, el machetito ese que le llamamos, el tamarindito, hay que revisar bien, porque empieza a salir un gusano color naranja, el gusano, y ese gusano te tumba esa producción que va empezando apenas. Y ahí hay que evitar que ese gusano te vaya a destruir la producción.
0: Hay un gusano negro también que yo he visto pegado en los tallos de los tamarindos.
3: Sí, también ese te...
0: En colonias.
3: También sí, pero ahorita está saliendo, ahorita ya ha estado mala presencia de ese tipo de gusano color naranja. El año pasado fumigamos y la porracera de gusano, ¿verdad? Entonces, tener ese detalle de que hay que ver cuando ya empieza a salir el tamarindito, checar árbol por árbol, con que cheques 3, 4, 5 árboles o cualquier árbol que cheques tú que encontraste el gusano, inmediatamente hay que fumigar un insecticida especial para eso.
0: No
3: hay que
0: poner los ticuses ni los anates, no, eso se los comen.
3: Pues no creas, porque están peludillos y como que les pica también. Fíjate que hay insectos que no se los pueden comer los anates. ¿No? Y uno de ellos es el gusano.
0: Hay que rasurarlos entonces.
3: Dar una buena rasurada, ¿verdad? Y la poda, que hay que hacerle a la poda, esa poda que no falte para ayudar al árbol para que le entre oxígeno por la parte de abajo, ¿verdad?
0: Dice Ricardo Vázquez, gracias a Tobías por la respuesta. Tendré en cuenta porque yo uso mucha miel.
3: Pues ganadero,
0: gracias Tobías
3: por todo. Yo me uno también a la pena esa que embarga a la familia Ortega, la del Morit Ventura Ortega, Berta, la abuela de esta muchacha que falleció, es mi amiga desde la secundaria, su hermana Rosita Ortega. Somos amigos desde casi se puede decir, pues desde la secundaria, hemos tenido mucha amistad hasta la fecha, pues nuestro más sentido pésame, aunque ya lo dijiste tú de parte de aquí, de los que todos estamos aquí en la cabina de la 98.1.
0: Le damos la bienvenida al que no deja dormir las abejas también, a Juanito, a Piquete Sin Dolor.
4: Claro.
0: Dense la oportunidad.
4: Claro, sí, ahí estamos prestos ahí a utilizar las abejitas que Tobías. La gente pregunta, bueno, ¿y dónde consigue las abejas? Bueno, el buen Tobías.
3: Ah, perdón.
4: El buen Tobías nos proporciona esas abejitas. Obviamente está controlado. Queremos recordar que una abejita vive 35 días.
0: Es el ciclo de vida.
4: Es el ciclo de vida.
0: Pero, lo que alcance a hacer en ese tiempo.
4: Exacto. Entonces, una abeja reina deposita entre 3.000 a 5.000 huevecillos diarios.
0: Porque tú lo que ya son abejas ya grandes,
4: ¿sabes? Claro, son abejas ya adultas.
0: De adultas, para que tengan mucho mucho néctar en el piquete, ¿verdad?
3: Mucho veneno. Pero,
0: bueno, yo quiero recomendarles, yo tengo un problema en los testículos. Yo parecía toro semental, pues ya, como le dijo el doctor, cuando uno tiene colesterol, los huevos ni los dientes, pues yo no los podía ni tentar, señores. Pero gracias al piquete de abejas, imagínense que le pongan 60 piquetes allá en el rancho, por siempre. Pero gracias a eso, ganadero, ahí la llevamos.
4: Claro, sí, ahí vamos. Entonces son piquetes que están controlados y utilizamos el aguijón de la abeja precisamente para sanar y desinflamar la zona o los órganos que estén inflamados. Entre ellos está la artrosis, también está la cefalea craneal o lo que es llamado migraña. Todos esos aspectos, queremos mencionarles que se pueden dar la oportunidad de llamarnos al 312-242-2906 y ahí les damos más explicación respecto al tratamiento que se puede dar casi en todas las enfermedades que hay.
0: Hay una cosa bien importante, ¿eh? Te van a poner el aguijón de la abeja donde tienes el dolor. No te lo van a poner en otro lado, ¿verdad? No, si te duele la nalga derecha, no te la van a poner en la izquierda. Pues la verdad que no.
4: Claro,
0: tiene que ser en el lugar donde está el dolor.
4: En esta temporada o en ese tiempo hay mucha, pero mucha gente estresada.
0: Ahí sí.
4: El estrés genera también otras enfermedades.
0: ¿Por qué me pasa a mí esto?
4: Ajá. ¿Verdad? Y eso, la sustancia de la abeja.
0: ¿Para el mal de amores no hay piquetes de abejas?
4: No, también.
0: Sí. Bueno, nos vamos a la canción aquí mientras platicamos con Juanito, porque yo sí les recomiendo esta terapia. Vayan, háganla, porque mañana o pasado no hay como lo natural, ¿eh? No hay como. El dolor, pues. ¿Qué no tiene dolor? Si te enamoras, te duele. Si te desenamoras, te duele. Y si. Todo te duele, ¿verdad?
3: Sí. Que busquen a Juanito, entonces.
0: Que busquen a Juanito.
3: Que busquen a Juanito. Suéltenme para los piquetes.
0: Bueno, ¿para qué me suelta la vaca, Hugo? Me la robaron. Suéltamela.

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0: United States.
1: Ah, buenas noches, oiga.
0: Are you coming from Mexico?
1: Así es, oiga, venimos de Culiacán, Sinaloa.
0: Again?
1: Otra vez, oiga, aquí andamos.
0: How do you guys do it?
1: ¿Cómo? No le entiendo, oiga.
0: ¿Cómo ustedes hacen para venir to the United States?
1: Chambeándole, oiga, como siempre lo hemos hecho, en el rancho.
2: Sí, señor, yo soy de rancho, soy de botas y a caballo.
3: Bueno, dice Ricardo que él es pariente del chango, le gusta comer muchos plátanos, dice la Pietra Ticusa, a ti te hacen muy bien los piquetes. Bueno, ganadera, pues es que, pues acuérdate que el cuerpo necesita medicina, necesita de algo más. Miren, quiero recordarles a toda mi gente, probablemente el día de hoy estemos allá en la República Hermana de Armería, viendo dos problemitas que hay por allá, y recordarle a los ejidatarios de Armería, de que si yo tengo mi propiedad, mi obligación es tenerla circulada. Es mi obligación que mi potrero esté circulado para que el vecino no me invada, que para que no se metan los animales de fulano. Y si el vecino tiene ganado, la obligación es de los dos de lienzo, 50 y 50, porque en Armería me salió un presidente Gidal ahí que les dijo, el que tenga vacas que arregle los lienzos. No, la ley es clara y es para todos. Tengas o no tengas vacas, debes de arreglar tu lienzo. Tú lo que te corresponde de lienzo. Si no, hay compañías que vienen de otros estados, rentan la tierra y nunca revisan los lienzos. Y desgraciadamente a veces el ganado pues anda a veces en los callejones, se les mete a su sembradío y luego se ponen bravos. Señores, si no quieres problemas, pues, imagínate que tu casa, diario tengas la puerta abierta, pues se va a meter el que pase, ¿verdad?
4: Claro.
3: No, señor. Por eso se inventaron las puertas, por eso se inventaron los lienzos. ¿Cómo dijo Benito Juárez, profesor?
5: El respeto al derecho ajeno es la paz.
3: Entre los pueblos y los individuos.
5: Individuos, el respeto del derecho ajeno es la paz, ingeniero.
3: Qué bonito, ¿no, profe?
5: Sí, es una frase inolvidable que si la ponemos en práctica, todas las cosas van a salir bien.
3: Sí, sí. El respeto al derecho ajeno es la paz. Y vamos a vivir a gusto, ¿verdad, profe?
5: Así es, ingeniero.
3: Había también ¿quién fue el sufragio efectivo, no reelección? Esta era del que fue presidente, ¿no? De Francisco y Madero, ¿no?
5: De Francisco y Madero.
3: Sufragio efectivo, no reelección. Y lo primero que hicieron, reelección.
5: Exactamente.
3: Malo, ¿eh? Si no serviste en la primera, en la segunda, ¿verdad? Sí. Pero no se vale.
5: No, también.
3: Bueno, vamos a seguir platicando aquí con el rey del tamarindo. Tamarindo.
6: Uno, dos y tres. ¡Tamarindo!
3: Panadero, entonces hay que apodar.
6: Hay que apodar los árboles, hay que ayudarlos. También se da también mucho ahorita últimamente ya las huertas que ya tienen de los 15, 20 años en adelante. Empiezan a secarse muchas ramas, y esas ramas hay que quitarlas porque esas ramas nomás están estorbando, como quien dice, nomás están estorbando, y hay que tener limpio siempre en la parte de abajo de cada árbol para cuando llegue el tiempo de la cosecha el cortador no ande renegando, porque hay cortadores que son delicaditos también, ¿eh? ¿No crees que
3: oye,
6: no?
3: Oye, Rafa, por ahí la semana pasada me habló una persona que te preguntara sobre que él tiene un tamarindo, y pero que lo invadió el mal ojo. ¿Ahí qué le recomiendas?
6: No, pues está fácil, es muy fácil. El mal ojo normalmente es cuando un pájaro va y deposita ahí sus heces y van semillitas de X árbol que él, de una flor que comió por ahí el pájaro, y deposita ahí sus heces, y ahí empieza a nacer un arbolito, y ese arbolito viene siendo el mal ojo, y ese mal ojo ahí va injertándose solo automáticamente, y si lo dejamos crecer, sí te friega mucho el árbol. Entonces
3: es una planta parásita.
6: Es una planta parásita, vive de la rama, es parásita, exactamente. Entonces nada más en cuanto veamos que ya salió la puntita esa del mal ojo, hay que quitarla y evitamos de que se desarrolle ahí en el árbol, porque sí lo seca. Aparte de eso, si lo dejas que se amplíe bastante, el cortador va a andar renegando. Y ahorita sabes que hay que tratar a los cortadores con mucha paciencia también, ¿verdad?
3: Aleluya. Bueno,
6: y pues ni modo, tenemos que apapacharlos, porque ellos son los que hacen la cosecha también, sí, ¿verdad? Sí.
3: Bueno,
6: y aprovecho para dar un saludo ya a la gente de Pueblo Juárez, que ya está en Las Palomas, ya a Francisco Javier Cervantes, a Beto Cortés, que ya está en Las Palomas también, y a todos esos palomeros.
3: Al
6: Patachuecas.
3: ¡Ándale!
6: Ah, así
3: yo,
6: es.
3: Yo también les recomiendo la poda. La poda, yo cuando estuve ahí de administrador de los festejos de Villa de Álvarez en los terrenos, los NIP se llenaron de malojo.
6: Sí.
3: Se llenaron, entonces no había otra cosa más que apodar. Apodar y para quitar todo el malojo. Y al que pudimos arrancárselo, se lo arrancamos. Pero es una planta parásita que vive de la sábila
6: del árbol
3: y
6: así es.
3: tanto lo exprime que la seca.
6: La seca, y aparte de eso, no nada más que la seca, cuando ya está en su producción, baja la calidad de la producción también.
3: Por eso cuando dicen, me echaste el mal ojo.
6: Exactamente. Ahí empieza uno a pachicharse también.
3: Y pierden uno todo.
6: ¿A ti no has echado mal ojo, ganadero?
3: Parece que sí, vale.
6: Ah, ¿a poco sí?
3: Hay gente que no te desea todo lo bueno.
6: Sí, desgraciadamente. Pero bueno, fíjate que yo acabo de podar unos árboles que tenían mucho mal ojo, me descuidé y tuve que cortar las puntas desde arriba a los árboles, ¿verdad? Tuve que dar una poda general en la parte de la copa del árbol y para quitarlos porque no había de otra. Así hay muchos árboles que yo he visto en muchas huertas que la gente está descuidando mucho ese detalle. Entonces hay que evitar el mal ojo para que no tengas problemas a futuro también. ¿Y la poda ahorita? ¿Qué
3: hay
6: es el
3: unas
6: tiempo?
3: Guadañitas chiquitas que venden, que se las pone uno un gancho.
6: Sí.
3: Y con esa guadañita va uno arrancando.
6: En las ferreterías las encuentra uno. ¿Sí? Esas guadañitas, en todas las ferreterías las encuentras. Esas las usamos mucho también para cortar tamarindo. El tamarindo que no alcanza el cortador, con el gancho lo jala y son esas guadañitas que tú dices.
3: También. Bueno, pues ahí está la pregunta ya contestada. Pues Juanito, ¿pal mal de amores si hay piquetes de abejas?
4: Sí.
3: ¿Sí?
4: Sí.
3: ¿Se te quita o te atarantas más?
4: Se te quita.
3: ¿Se te quita?
4: No, se resete. Bueno, pues ahí tenemos la oportunidad con las abejitas para quienes tengan ahí el estrés tan intenso. A las abejitas, déjenme decirles que hace que el sistema nervioso central se relaje en sumo grado y pueda dormir de manera formidable.
3: Sí.
4: Quienes tienen la artrosis de rodilla, cualquier artrosis de rodilla, la abeja es algo especial para ellos.
3: Hoy nomás. Cuando te sientas triste, piensa en mí, digo por ahí. Profe, ¿usted ya tuvo la experiencia de ir con Juanito?
5: Ah, no, sí. Qué bueno que me haces esa pregunta, ingeniero, porque ya somos dos que nos ha atendido él. Y fueron 36 piquetes.
3: ¿Los contó?
5: Sí, los conté, ¿verdad? Sí, el médico.
4: Sí, sí.
5: Entonces, ¿y qué pasó? Me sentí bien. Ahorita estoy decayendo de vuelta, pero te voy a ir a visitar.
4: Ah, como no, ya tiene ahí su cita apartada, profe.
5: Más o menos, bueno, si no saliendo ahí, y ahí traigo a la dama para...
4: Ah, sí, bueno.
3: ¡Aleluya!
6: María
3: Purísima. Entonces, profe, ¿usted lo recomienda?
5: Ah, no, sí, a todos los que nos están escuchando aquí en la cabina 98.1, la radio más poderosa, que nuestro médico Juanito... A su servidor también lo curó de sus rodillas.
3: Oye, Juanito, aquí pregunta que si hay piquetes de abeja para lo feo. No, el hombre debe ser feo, formal.
4: Bueno, ahí hasta en la actitud.
3: Eso, claro. Es para tener mejor actitud. Sí, lo claro. Feo, déjalo aparte, ¿no?
4: No, decía mi abuelo, decía que pues para todo hay, ¿verdad? Gusto.
3: Sí.
4: Dijo, no, y si no hubiera malos gustos, lo feo no daba salida.
3: Sí.
4: O sea, lo que parece feo para otro es súper excelente, es único. En realidad no somos feos, todos tenemos una característica especial, una personalidad especial.
3: Sí, está cuando el hombre le pide a Dios, ¿verdad? Diosito, quítame lo feo, que lo jodido de alguna manera pido prestado. ¡Ah, qué bonito!
6: Es la actitud de cada quien. Es la actitud la que favorece.
3: No hay hombre feo.
6: No hay hombre feo, ni mujer fea. No. Las mujeres son hermosas, ganaderas.
3: Chulas, hermosas. ¿Qué haríamos los hombres sin las mujeres, ¿verdad?
6: No, pues imagínate. No, nada.
3: A puro tortear allá.
6: A las mujeres.
3: Bueno, pues la pita ticusa dice, ay, papá, todo no te aguantas. Ándale, dice el amigo Hugo Cobian, dice Hugo Hernández Cobian, buenos días, ganadero. El amigo Eduardo Ruiz desde Coquimatlán, para el mundo, Roberto Arriola. Bueno, yo quiero decirles que este fin de semana va a haber un evento ahí en La Esperanza, de apoyo a un jinete que perdió la vida ahí en La Esperanza. Un evento bonito, un evento grande. Yo voy a hacer todo lo posible por estar ahí. Y el sábado me invitaron allá a Colomitos, ahí de Polo Juárez arriba, a una corrida de toros. También vamos a andar por allá en Colomitos. Profe, pues ya nos vamos.
5: Pues vámonos, ingeniero. pero mañana será otro día y aquí sí estaremos presentes.
3: Entonces, ¿usted recomienda los piquetes de abeja?
5: Claro que sí.
3: ¿Los sí recomiendas?
5: Sí.
3: ¿Rey pues, del tamarindo?
6: No, pues hay que ir a los piquetes de abeja.
3: Sí, ¿da?
6: Sí, sí, sí, pues saludos a todos que ya madrugaron también.
3: ¿Y de tu tratamiento cómo andamos?
6: Bien, excelente, ganadero, sí. Ando al 100, se puede decir, muy bien ando. Bien.
3: ¿Como camión recién reparado?
6: No, más o menos, no más o menos, sino exactamente, eso. Muy bien. Allá un saludo a todos los cardiólogos de ahí del Seguro Social, del turno matutino, a los enfermeros, a todos ellos que... A Roy también, que es acá de la clínica 19 Gómez. También, sí.
3: Pues Juanito, un gusto tenerte por aquí.
4: No, el placer es para un servidor. Gracias por abrirnos las puertas del 98.1 y también a nuestros altos radioescuchas que amablemente nos están ahí prestando atención. Ahí está el teléfono 312-242-2906, que nos hablen, que se den la oportunidad.
3: Que se den la oportunidad
4: de tratarse de
3: si quiere ser natural, feliz como el ganadero, vaya que le piquen las abejas.
4: Y que visiten nuestra página Apiterapia Sin Dolor Colima.
3: Padre nuestro que estás en el cerro,
6: tú cuidas las vacas y yo los becerros.
3: Ya la vaca no me la agarren, me la robaron. Suéltame la
6: pobre becerra.
3: Gracias.

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0: Son las 7:38.
1: Déjalo así, mi amor.
0: A partir de este momento, nos enlazamos con la conferencia mañanera de la presidenta de México, doctora Claudia Sheinbaum Pardo.
2: García Harfuch. Está el secretario de Relaciones Exteriores, Roberto Velasco, y está también Luisa María Alcalde, consejera jurídica, y Marcela Figueroa, titular del Secretariado Ejecutivo del Sistema Nacional de Seguridad. Nos van a presentar el informe de abril, el cierre de abril, los resultados del mes de abril, en el contexto de todo el gobierno, desde octubre, septiembre de 2024 a la fecha, octubre, entramos el primero de octubre. Nos van a presentar los resultados, como siempre lo hacemos, empieza Marcela, después está el secretario de Seguridad, después pasamos los videos y están con nosotros Luisa María y el secretario de Relaciones Exteriores, porque como me comprometí, van a presentar una parte muy importante de una estrategia que presentó el gobierno de los Estados Unidos hace como una semana ya, en donde nos interesa mucho que se visualice el reconocimiento del propio gobierno de Estados Unidos por primera vez del problema que tiene de drogadicción, de consumo de drogas y del problema de el paso de armas de Estados Unidos hacia México. Son dos temas muy importantes que queremos resaltar de ese informe o de esa estrategia que publicó el gobierno de los Estados Unidos. No está la secretaria de Gobernación, Rosa Isela Rodríguez, porque está atendiendo el tema de Guerrero, de Chilapa. Estuvo en la reunión de la mañana y ella prefirió seguir atendiendo este tema que pues ya podré explicar con más detalle el secretario de Seguridad. Entonces, le damos la palabra primero a Marcela. Adelante.
3: Muy buenos días a todas y a todos. Con su permiso, presidenta. El día de hoy, como ya nos decía la presidenta, presentaremos el reporte de incidencia delictiva con cifras consolidadas al 30 de abril de 2026. Esto, como saben, con información de las 32 fiscalías estatales del país y a 19 meses del inicio de la presente administración. En esta primera gráfica podemos ver la tendencia en el promedio diario de homicidio doloso desglosado de forma mensual de septiembre de 2024 a abril de 2026, el mes que acaba de concluir. Destaca la disminución de 40% en el promedio diario de homicidio doloso desde el inicio de la administración de la presidenta, la doctora Claudia Sheinbaum Pardo. Esta reducción es equivalente, la siguiente por favor, es equivalente a 34 homicidios dolosos menos por día respecto a septiembre de 2024, al pasar de 86.9 homicidios promedio diario a 52.5 en este abril que acaba de concluir. Ahora, en la siguiente lámina, podemos observar el promedio diario de homicidio doloso a nivel nacional que se registró en abril de cada año, desde el año 2015 hasta 2026. Si comparamos la información en este periodo, se observa que abril de 2026 es el abril más bajo de los últimos 11 años, es decir, desde 2016. La siguiente gráfica muestra también el promedio diario de homicidio doloso a nivel nacional, pero lo registrado durante el primer cuatrimestre de cada año, también de 2015 a 2026. Como se puede apreciar claramente en la gráfica, el primer cuatrimestre de 2026, enero a abril, es también el cuatrimestre más bajo de los últimos 11 años, al registrar 51.2 homicidios promedio diario en estos cuatro meses. Ahora pasamos a los estados. En esta gráfica Podemos ver la distribución de los homicidios dolosos por entidad federativa registrados en abril de 2026. En este mes, 8 estados concentraron el 53% del total de homicidios dolosos de todo el país. En primer lugar, están Chihuahua y Guanajuato. Ambas entidades registraron el mismo número de homicidios, 129 cada una, lo que significa que representaron 8.2% del total de homicidios a nivel nacional, respectivamente. Le sigue Morelos con 7.1%, después Baja California y Sinaloa también, que reportaron ambas entidades el mismo número de homicidios, 101 en total, representando el 6.4% del total nacional cada una de estas entidades. Le sigue Estado de México con 5.7% del total nacional, Veracruz con 5.6% y Guerrero con 5.3%. Asimismo, informamos que al comparar, la siguiente por favor, el primer cuatrimestre de 2025 contra el primer cuatrimestre de 2026, se observa una disminución en el promedio diario de los homicidios dolosos en 26 entidades federativas. Destacan en esta reducción San Luis Potosí con el menos 80.8%, Zacatecas con menos 61.8% y Quintana Roo con menos 60.3%. Ahora veremos algunos de los estados, sobre todo aquellos que al inicio de la administración concentraban la mayor cantidad de homicidios. En esta gráfica podemos ver en primer lugar el comportamiento de los homicidios dolosos en el Estado de México de septiembre de 2024 a abril de 2026. Si comparamos este periodo, el inicio de la administración, contra el último mes, abril de 2026, se tiene una disminución del 55% en el promedio diario de los homicidios dolosos, al pasar de 6.6 a 3 homicidios diarios. En la siguiente lámina podemos ver ahora la información correspondiente al estado de Guanajuato, también de forma mensual, de septiembre de 2024 a abril de 2026. Como se ve en la gráfica, en septiembre de 2024, entre septiembre, perdón, de 2024 y febrero de 2025, se mantuvo una tendencia a la alza. Sin embargo, después de un reforzamiento de la estrategia de seguridad de la entidad y la detención de importantes generadores de violencia, a partir de febrero de 2025 se ha tenido una disminución sostenida que representa una disminución del 66% en el promedio diario de homicidios, al pasar de 12.7 homicidios diarios a 4.3 en este abril que acaba de concluir. Ahora veremos la información de Baja California, desglosada también de manera mensual. Como podemos ver en la gráfica, también se mantiene una tendencia a la baja de manera sostenida. Si comparamos septiembre de 2024 con abril de 2026, se observa una disminución del 53% en los homicidios dolosos, al pasar de 7.1 a 3.4 homicidios en promedio diario. En la siguiente, que es el caso de Sonora, la reducción es del 55% en el promedio diario de homicidios, también comparando este mismo periodo. La entidad registraba en septiembre de 2024 un promedio de 4.10 homicidios dolosos diarios y en abril, que acaba de concluir, se registraron 1.83. Pasamos ahora a Zacatecas. En esta gráfica se aprecia de manera clara que el delito de homicidio doloso ha disminuido también en esta entidad. Específicamente, cuando se compara septiembre de 2024, cuando se registraron 1.13 delitos en promedio diario contra los 0.20 registrados en abril de 2026, se tiene una reducción del 82% en los homicidios dolosos en este estado. La siguiente, por favor. Continuamos ahora con los delitos de alto impacto a nivel nacional. En esta gráfica podemos ver la información desglosada de manera anual de 2018 al dato preliminar de lo que va de 2026. Si analizamos los datos de estos últimos 9 años, se observa una tendencia sostenida a la baja. Mientras que en 2018 el promedio diario de delitos de alto impacto fue de 969.4, en lo que lleva 2026 esta cifra se redujo a 461.5, lo que representa una disminución del 52% en el promedio diario de los delitos de alto impacto. Ahora bien, al analizar esta misma información de delitos de alto impacto, pero de la presente administración de forma mensual, también observamos una reducción del 27%. La siguiente, por favor. En esta lámina ahora podemos ver los delitos de alto impacto, pero de forma desagregada, comparando el primer cuatrimestre de 2025 con el primer cuatrimestre de este 2026. Como podemos ver, el feminicidio disminuyó en 7.8%, las lesiones dolosas por disparo de arma de fuego disminuyeron en 8.4%, el secuestro representó un decremento del 28.8%, la extorsión disminuyó 7.7%, el total de robos con violencia decreció en 16.9%, el robo a casa habitación se redujo en 1.7%, el robo de vehículo con violencia tuvo un decremento de 23.8%, el robo a transportista con violencia tuvo una disminución de 26.5%, el robo a transeúnte con violencia disminuyó 9.8%, el robo a negocio con violencia se redujo en 15% y otros robos con violencia disminuyeron 17.7%. Por último, en esta gráfica se detalla el comportamiento del robo de vehículo con violencia a nivel nacional, también de la presente administración de septiembre de 2024 a abril de 2026. Como observamos en la gráfica, al inicio de la administración se registraban 149.1 robos de vehículo diario en promedio en el país, y el mes que acaba de concluir, abril de 2026, tuvo un promedio de 90.8 robos de vehículo con violencia, lo que significa una disminución del 39%. De mi parte es cuanto respecto al informe de incidencia delictiva. En los próximos días esta información estará disponible para su consulta en la página del Secretariado Ejecutivo del Sistema Nacional de Seguridad Pública. Muchas gracias. Permiso, presidente.
4: Con su permiso, señora presidenta. Muy buenos días. En representación del Gabinete de Seguridad, integrado por la Secretaría de la Defensa Nacional, la Secretaría de Marina, la Secretaría de Seguridad y Protección Ciudadana, Fiscalía General de la República, Guardia Nacional y Centro Nacional de Inteligencia, voy a informar las acciones más relevantes realizadas en las últimas semanas como parte de la Estrategia Nacional de Seguridad, encabezada por la presidenta Claudia Sheinbaum. En este periodo, resultado de los trabajos de inteligencia, investigación y coordinación interinstitucional, también con los 32 estados de la República, se realizaron diversas detenciones de líderes de células criminales, objetivos prioritarios y operadores logísticos y financieros de organizaciones delictivas vinculadas con delitos que afectan directamente a la población: homicidio, extorsión, secuestro, tráfico de drogas y armas, desaparición de personas, trata, robo de hidrocarburo, contrabando de combustible, lavado de dinero y trasiego internacional de narcóticos. Como parte de la política de cero tolerancia a la corrupción, combate a la impunidad y desarticulación de redes criminales vinculadas al mercado ilícito de combustibles, este fin de semana se realizaron acciones coordinadas derivadas de trabajos de inteligencia e investigación relacionados con el aseguramiento de un buque en Tamaulipas utilizado para el ingreso y traslado ilegal de hidrocarburo, localizado en marzo del año pasado. En seguimiento a estas investigaciones, elementos de la Secretaría de Marina y de la Fiscalía General de la República ejecutaron 4 órdenes de cateo en el estado de Nuevo León, donde fue detenido José Antonio N., identificado como uno de los líderes de una célula delictiva vinculada con operaciones con recursos de procedencia ilícita y contrabando de combustible. En esta acción fueron detenidas 3 personas más. Se aseguraron armas de fuego, dosis de droga, vehículos, animales exóticos, etcétera. De acuerdo con las líneas de investigación, los inmuebles intervenidos están relacionados con una estructura dedicada a la comercialización ilegal de hidrocarburos provenientes de Estados Unidos, mediante esquemas de contrabando, empresas fachada y mecanismos financieros para ocultar el origen ilícito de los recursos. Asimismo, esta red criminal mantiene vínculos con el Cártel del Noreste y operaba rutas de traslado y distribución de combustible en distintos puntos del país. Esta es una investigación en curso que encabeza la Fiscalía General de la República con el apoyo de las instituciones del Gabinete de Seguridad e información proporcionada por la Unidad de Inteligencia Naval. En otra acción, el 6 de mayo, como parte de las acciones coordinadas del Gabinete de Seguridad para detener a generadores de violencia y desarticular estructuras criminales que operan en el estado de Morelos, se implementó un despliegue operativo en las localidades de La Nopalera y Ticumán, en el municipio de Yautepec. En una operación coordinada de la Secretaría de Seguridad y Protección Ciudadana, con información del Centro Nacional de Inteligencia y de la Guardia Nacional, permitieron detener a Rodolfo N., alias Don Ramón, identificado como líder del grupo delictivo Los Linos, así como Carlos N., señalado como uno de los principales operadores de esta organización criminal, así como 6 integrantes más de la célula delictiva. De acuerdo con las investigaciones, este grupo mantenía presencia operativa en diversos municipios del estado y está relacionado principalmente con los delitos de extorsión, homicidio, robo de vehículo y trasiego de cocaína proveniente de Centroamérica hacia Estados Unidos, principalmente a las ciudades de San Antonio, El Paso, Atlanta y Carolina del Norte. En una operación en conjunto de la Guardia Nacional y la Secretaría de Seguridad y Protección Ciudadana, el personal fue agredido por integrantes de esta organización criminal, por lo que los elementos actuaron conforme a los protocolos de actuación y uso de la fuerza. En estos hechos resultaron 2 agentes de la Secretaría de Seguridad y Protección Ciudadana heridos, por lo que fueron trasladados para recibir atención médica especializada y ya se encuentran fuera de peligro. Uno de los agresores perdió la vida. En el operativo se aseguraron armas largas, armas cortas, cartuchos, dosis de droga y equipos de comunicación. En Sinaloa, también como parte del fortalecimiento de las acciones operativas y de inteligencia en la entidad, elementos del Gabinete de Seguridad realizaron recorridos de prevención y disuasión del delito en el municipio de Culiacán, donde identificaron a integrantes de una célula vinculada a la facción criminal que opera en la zona. Durante estas acciones operativas, el personal fue agredido con disparos de arma de fuego. Se realizaron diversas detenciones. Se aseguraron 6 armas largas, una de ellas con aditamento lanzagranadas, cargadores, cartuchos, equipo táctico y vehículos. En Los Mochis, Sinaloa, en una operación coordinada con la Secretaría de la Defensa Nacional, la Agencia de Investigación Criminal y la Secretaría de Seguridad y Protección Ciudadana, se realizó la detención de José Porfirio N., alias El Pío, quien cuenta con una orden de aprehensión por delitos de asociación delictuosa y contra la salud emitida por autoridades de los Estados Unidos a través de Interpol. También en una operación de la Secretaría de la Defensa Nacional y la Guardia Nacional fueron detenidos 10 generadores de violencia, integrantes de una célula delictiva apodada Gente del Guano, entre ellos Sever Isael N., operador financiero y logístico responsable de la compra de armamento, drones y equipo táctico, así como de Etzair Gumaro, jefe de seguridad de la organización. Se aseguraron armas largas, explosivos improvisados, cargadores y drones. Estos sujetos están relacionados con diversos hechos violentos en días recientes antes de su detención en la zona. En Nayarit, resultado de 19 meses de trabajo de inteligencia de gabinete y campo, así como del intercambio de información entre instituciones del Gabinete de Seguridad, en una operación encabezada por la Secretaría de Marina, a través de sus fuerzas especiales, se realizó un operativo táctico aeromóvil y terrestre para detener a Udías N., alias El Jardinero, identificado como jefe regional de un grupo criminal, además de ser persona de confianza del extinto líder del grupo y objetivo prioritario para las autoridades federales y estatales. De acuerdo con las investigaciones, Udías N. era responsable de coordinar actividades de extorsión, de cometer delitos de extorsión, homicidio, producción y trasiego de droga, supervisar laboratorios clandestinos de metanfetamina y mantener presencia criminal en Nayarit, Jalisco, Zacatecas, Michoacán y Guerrero. Además, controlaba corredores logísticos utilizados para el tráfico de drogas, armas y actividades de extorsión, como se informó en su momento. Como parte del seguimiento operativo y financiero a esta misma estructura criminal y resultado de trabajos de inteligencia desarrollados por el Gabinete de Seguridad, la Secretaría de la Defensa Nacional en Zapopan, Jalisco, con elementos de Fuerza Especial de Reacción Inmediata de Guardia Nacional, realizaron una operación de precisión donde fue detenido César Alejandro N., alias El Güero Conta, identificado como operador financiero y logístico de esta organización criminal y responsable del manejo de recursos ilícitos utilizados para la adquisición de armamento, aeronaves, propiedades y equipo logístico. En Quintana Roo, derivado del intercambio de información con autoridades de Hungría, fue detenido Janos Baila, alias Daniel Takas, considerado uno de los 10 prófugos más buscados de Europa, quien cuenta con ficha roja de Interpol y orden de arresto emitida por Europol por delitos relacionados con el tráfico de estupefacientes. Como parte de la Estrategia Nacional contra la Extorsión, desde el 6 de junio del 2025 al 30 de abril del 2026, se ha logrado la detención de 1.310 extorsionadores en distintas entidades del país. Entre las acciones más relevantes relacionadas con este delito, recientemente en la Ciudad de México, en coordinación con las autoridades de la Ciudad de México, fue detenido Edison N., integrante de una célula delictiva dedicada a los préstamos gota a gota y venta de narcóticos. Asimismo, en la Alcaldía Benito Juárez fueron detenidas 3 personas, identificados como líder de una célula afín a la Unión Tepito, vinculada con delitos de extorsión, homicidio y feminicidio. Con las autoridades del Estado de México, tras ejecutar 7 órdenes de cateo con la Fiscalía General de la República y la Fiscalía General de Justicia del Estado de México, fueron detenidas 9 personas relacionadas con secuestro, extorsión, robo y homicidio. Entre los detenidos se encuentra Alan Alexis N., alias El Flamas, y otros integrantes de una célula delictiva, quienes simulaban ser agentes ministeriales para cometer ilícitos en distintos municipios de la entidad, principalmente en el delito de extorsión. En Tabasco fue detenido Ángel de Jesús N., alias El Chirris, identificado como objetivo prioritario y generador de violencia, relacionado con actividades de extorsión, narcomenudeo, homicidio y otros delitos de alto impacto. Del 1 de octubre del 2024 al 30 de abril del 2026, se han asegurado 28.000 armas de fuego, más de 391 toneladas de droga aseguradas y 5.480.000 pastillas de fentanilo. En 22 estados de la República, el Ejército y la Marina han desmantelado 2.337 laboratorios clandestinos y áreas de concentración para la elaboración de metanfetamina, evitando la venta y consumo de millones de dosis de droga. Muchas gracias.
5: 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Somos privilegiados al contar con una población cimentada en grandes valores como la fraternidad, el amor al prójimo y el amor a la patria. Por ello, nada nos detiene. Y por eso es que nuestro país continúa consolidando acciones trascendentales en favor de la seguridad y la paz. Derivado del trabajo conjunto entre las instituciones de seguridad y reconociendo que persisten retos por atender, en los últimos 19 meses se ha consolidado una tendencia sostenida a la baja para disminuir los delitos que afectan a la sociedad. La estrategia está dando resultados. Entre septiembre de 2024 y abril de 2026, los homicidios dolosos se redujeron en un 40% a nivel nacional, lo que representa 34 homicidios menos por día. Esto significa 1.020 homicidios menos durante el mes de abril, lo que hace de abril de este año el mes de abril con menos homicidios en los últimos 11 años. Además, los delitos de alto impacto registraron una disminución del 27%. Estos resultados responden al esfuerzo coordinado de los 3 órdenes de gobierno, con más de 52.000 personas detenidas por diversos delitos, el aseguramiento de más de 28.000 armas de fuego, el decomiso histórico de más de 391 toneladas de droga y el desmantelamiento sin referente de 2.337 laboratorios clandestinos dedicados a la producción de metanfetaminas. Esto ha permitido debilitar de manera directa a las organizaciones delictivas. Este avance y otros más se han comenzado a reflejar en la percepción social de inseguridad, con una reducción significativa a nivel nacional, pasando de 63.8% a 61.5% entre el último trimestre del 2025 y el primer trimestre del 2026. La cifra más baja desde el inicio de la administración de la presidenta Claudia Sheinbaum Pardo. También, esta percepción de seguridad se ha expresado en la confianza de la sociedad con el conjunto de sus Fuerzas Armadas, lo que se traduce en la confianza de 9 de cada 10 mexicanos en estas instituciones. Esto demuestra el resultado del trabajo incansable por la tranquilidad de todos. Cada una de estas acciones son resultados tangibles y demuestran el avance de nuestra estrategia en pro de la seguridad y el compromiso del Gobierno de México con la protección y el bienestar de nuestro pueblo.

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1: Listo. Roberto.
2: Con su permiso, presidenta, muy buenos días a todas y a todos. Bueno, pues como ya mencionó la presidenta, vamos a platicarles un poco sobre esta Estrategia Nacional para el Control de Drogas de los Estados Unidos para el 2026, que se presentó hace unos días. Si vamos a la primera lámina, este es un plan de todo el gobierno de Estados Unidos que elabora una oficina de la Casa Blanca que se llama la Oficina Nacional para el Control de Drogas. Recordarán que, de hecho, unas semanas la titular de esa oficina y que, de hecho, es responsable de este programa, Sarah Carter, estuvo aquí en México y tuvimos una reunión con todo el Gabinete de Seguridad en la cual conversamos con ella justo sobre los puntos que ya destacó la presidenta, que tienen que ver con el tráfico de armas hacia nuestro país y, por supuesto, también pues con la atención integral a todo el fenómeno de la adicción a las drogas. Este plan, lo que pues más destacamos es que atiende simultáneamente no solo la oferta, sino también la demanda de sustancias psicotrópicas, de estupefacientes, sobre todo de drogas químicas. Si vamos a la primera lámina, destaco brevemente, digo a la siguiente lámina, perdón, destaco brevemente que hay una parte del plan que tiene que ver con la cooperación con México, destaca varios de los aspectos que ya se están llevando a cabo con nosotros: coordinación entre México y Estados Unidos, fortalecimiento de capacidades, la incautación de precursores y reducir la producción de los mismos, también, por supuesto, pues reducir las capacidades de los cárteles para generar violencia y para trasegar sustancias ilícitas y armas, por supuesto, y también el compromiso diplomático y fortalecimiento de capacidades con México. Por supuesto, como siempre hemos dicho, todo esto con respeto a los cuatro principios de los que hemos hablado ya muchas veces: de responsabilidad compartida y diferenciada, de respeto a la soberanía e integridad territorial, de cooperación sin subordinación y de respeto y confianza mutua. Si vamos a la siguiente lámina, esto es un punto muy importante a destacar, porque pues es fundamentalmente uno de los puntos que más hemos planteado al gobierno de los Estados Unidos y que, por supuesto, pues nos da gusto que se haya plasmado en esta estrategia, porque hablan, en primer lugar, de reconocer explícitamente que interrumpir el flujo de armas de origen estadounidense hacia la delincuencia que opera en México es un elemento crítico de esta estrategia del control fronterizo y que es un componente central de todo su enfoque de gobierno contra la delincuencia organizada, por supuesto, en ambos países. Por otro lado, también habla de reducir el flujo de armas hacia el crimen organizado disminuye su capacidad, y esto es muy importante porque pues nosotros también, parte de lo que hemos planteado en todas las conversaciones que hemos tenido, es que estas armas empoderan al crimen organizado, le permiten generar violencia, y eso por supuesto fortalece su capacidad de trasegar drogas. Así que pues son dos aspectos importantes que destacamos. Por supuesto que seguimos en esta idea de que cada país tiene que operar dentro de su territorio, pero hay elementos muy importantes a destacar en esta estrategia. Las siguientes láminas, si me permite, presidenta, las presentaría la consejera jurídica.
3: Con su permiso, presidenta, si me prestan el micrófono. Pues muy relevante a destacar, como aquí se sabe y se conoce bien, México ha sido muy claro en establecer que para poder tener una estrategia de atención de drogas hay que atender las causas, hay que atender el consumo de drogas. Y por eso es relevante destacar que en esta estrategia por primera vez se reconoce que Estados Unidos tiene un problema de salud pública. Y aquí citamos la estrategia que dice 73.6 millones, es decir, el 25.5% de estadounidenses han consumido drogas ilícitas indebidamente en el último año. 48.4 millones, 16.8%, padecen un trastorno por uso de sustancias. Y 23.5%, es decir, el 8.1 millones de estadounidenses se encuentran ya hoy en un proceso de recuperación. Aquí destacamos los datos de México para poder hacer un comparativo. En el caso de México, de acuerdo con la Encuesta Nacional de Consumo de Drogas, Alcohol y Tabaco del 2025, 3.8 millones de personas, es decir, 2.7% de nuestra población, ha consumido drogas ilícitas en el último año. Esto también lo ha destacado la presidenta de México para ver que en realidad en nuestro país el porcentaje es significativamente menor. Una cosa adicional importante a destacar es que por primera vez se reconoce el fracaso del modelo exclusivamente punitivo y la importancia de la prevención. Citamos también en la estrategia, dice, la era de la contención ha fracasado. Las posturas reactivas han fallado a nuestras comunidades. Debemos acabar con el flagelo de la drogadicción, previniendo el consumo de drogas antes de que comience, brindando tratamiento lo antes posible y apoyando a quienes se encuentran en recuperación. Esta es parte de la estrategia y es una carta inicial escrita por el presidente de Estados Unidos. Adelante. ¿Qué establecen específicamente como acciones para poder atender la demanda y prevenir el consumo? Primero, un enfoque basado en la educación, la concientización y el fomento de entornos saludables. Incluye una campaña nacional en medios masivos. También nosotros compartimos esta propia experiencia. Recordarán que el spot que aquí salía en México fue compartido también en Estados Unidos. Entonces, una campaña fuerte en televisión, radio, redes sociales y streaming para generar conciencia, promover la salud y el deporte y especialmente atender el caso de los jóvenes. Programas de prevención escolar y comunitarios basados en evidencia científica. Establecen también como objetivo entender la adicción como una enfermedad con un enfoque de salud pública que priorice la intervención temprana y amplíe las capacidades para acceder a tratamientos de recuperación. En específico, atención médica y tratamiento de adicciones orientado a la rehabilitación, la atención psicológica y la integración en la sociedad, tanto laboral como familiar como comunitaria. Integrar el tratamiento de adicciones al sistema de salud en general. Adelante. promover y celebrar la recuperación a través de redes de apoyo mutuo, coaliciones locales, organizaciones comunitarias, especialmente en sectores vulnerables, y ya hablan de manera específica, incentivar a través de certificados y preparación a centros de trabajo para que puedan incluir a personas en recuperación, programas de tratamiento de adicciones en entornos penitenciarios, y finalmente desplegar capacidades analíticas para contar con información estadística en tiempo real. Ya establecen integración de datos de salud a un sistema nacional que permita crear modelos predictivos respecto a patrones de consumo, cambios de rutas, grupos de riesgo y emitir alertas tempranas. Como último punto, crear protocolos de emergencia y acceso universal a antídotos para atender sobredosis, tratamiento posterior a la sobredosis para la víctima y su círculo de personas en riesgo. Gracias. Es cuanto, presidenta.
1: Como ven, muy interesante este documento publicado por el gobierno de Estados Unidos, firmado por el presidente Trump, y es importante reconocerlo, porque ha sido una buena parte del diálogo que hemos tenido con el gobierno de Estados Unidos. Atender las causas, particularmente el consumo de drogas, y lo atienden de una manera integral, lo reconocen y quieren atenderlo de una manera integral, con campañas, con atención en las escuelas, que es lo que nosotros estamos haciendo en México. Y por otro lado, reconocen también la importancia de disminuir el tráfico de armas de Estados Unidos a México. Dos temas que nosotros hemos estado planteando, que venían desde el presidente López Obrador en el primer periodo del presidente Trump, y que nosotros hemos insistido muchísimo desde las primeras llamadas que tuve con el presidente Trump y ahora con la que es la responsable de esta campaña y de la atención en general al tema de las drogas en Estados Unidos, que se reunió previamente en México, pues se reconoce de manera integral. Entonces, es muy importante este reconocimiento. Bueno, vamos a las preguntas. Vamos a ver aquí. Hace rato que no venías.
4: Gracias, presidenta. Buenos días, Rodrigo Muñoz, de NX Noticias. Me gustaría empezar por preguntarle, bueno, pues ya se rectificó, se aseguró que el calendario escolar se queda tal y como estaba de un principio. ¿Su opinión al respecto y pues qué fue lo que le dijo el secretario en el caso de que le haya dicho sobre este consenso?
1: Bueno, como saben, mi opinión fue que no hubiera, que hubiera las 6 semanas de vacaciones como estuviera planteado y que lo que decidieran con los secretarios de Educación Pública de las entidades de la República. El viernes pasado, es importante decir esto, todos los secretarios de Educación Pública de todas las entidades aprobaron por unanimidad mover el calendario a que salieran de vacaciones el 5 de junio. Hubo, como saben, pues sobre todo madres y padres de familia y maestros que no estuvieron de acuerdo. Y entonces se reunieron nuevamente y tomaron la decisión pues de dejar el calendario como estaba. Y en todo caso, si algunas de las entidades, que normalmente se hace, sea por las altas temperaturas o por el tema del mundial, quisieran recorrer la salida, que pueda haber esta oportunidad, pero como una excepción para algunas entidades. Entonces, fue la decisión que tomó el Consejo Educativo, donde participa el secretario de Educación Pública y los secretarios de las entidades de la República, y ayer lo informaron.
4: Gracias, presidenta. En otro tema, preguntarle si su gabinete de seguridad le dio alguna información sobre el incendio que se registró ayer en la refinería Salina Cruz y saber en qué condiciones están las personas que aparentemente resultaron heridas.
1: Sí, puede informarlo Pemex, por favor. Si lo tienes aquí el comunicado, por favor. El personal especializado del cuerpo contra incendio de la instalación actuó con prontitud y extinguió el fuego de manera definitiva. Tras el percance, los servicios médicos brindan atención a 6 personas lesionadas, de las cuales 3 pertenecen a la institución y 3 a una empresa externa. Cabe destacar que el Centro de Trabajo mantiene su operación normal y garantiza el abasto de productos para la región.
4: Gracias, presidenta. Ahora preguntarle sobre esta renovación, si nos podría dar algún adelanto sobre la renovación del acuerdo comercial que ya se viene con la Unión Europea. Me parece que es la próxima semana, lo había adelantado.
1: ¿Quieres informarlo, Roberto? La firma con la Unión Europea.
2: Con su permiso, presidenta. Tenemos, como ya seguramente saben, la próxima semana una cumbre muy importante aquí en la Ciudad de México que encabezará la presidenta Sheinbaum con la presidenta de la Comisión Europea, Ursula von der Leyen, y el presidente del Consejo Europeo, Antonio Costa. Vienen además también otros funcionarios, la canciller de la Unión Europea, Kaya Kallas, también viene el comisario para asuntos comerciales. Y pues va a haber varios elementos muy importantes en esta visita. En primer lugar, la firma del Acuerdo Global Modernizado entre México y la Unión Europea, que seguramente saben que es un proceso de varios años, meses, ahora que se estuvo trabajando para lograr esta firma. Y es un acuerdo muy importante porque establece la desgravación de nuevos productos, le da acceso preferencial al mercado europeo a productos agroalimentarios mexicanos, que eso obviamente pues para nuestro campo abre una nueva oportunidad. Reconoce también varias denominaciones de origen de México e incorpora nuevas disciplinas a este tratado que provenía del año 2000. Entonces, por ejemplo, no incluía comercio digital. Tampoco había un capítulo sobre pymes y todo eso pues será parte del nuevo acuerdo. Además de eso, se firma un acuerdo comercial interino. ¿Por qué se firma este acuerdo comercial interino?

0: abre nuevas posibilidades comerciales y además, por supuesto, pues también habrá una declaración política y otros elementos de la relación, digamos, ya en otros ámbitos entre México y la Unión Europea.
1: Gracias, canciller. Presidenta, por último, preguntarle, usted nos había comentado previamente sobre que aún restaba cierto apoyo de entregársele a las familias afectadas en estos estados que fueron damnificados por las lluvias.
2: ¿Tiene su video? ¿Sí? Ah, pues de una vez, pásate el video. Bueno, termino la pregunta, disculpe.
1: No, bueno, era eso, o sea, ¿qué reporte tenían sobre cómo avanzaba este apoyo?
2: Ya se entregaron todos los enseres. Lo único que falta es la reconstrucción de viviendas, que lleva un poco más de tiempo. Ahí estamos trabajando en dos vías, lo coordina la secretaria de SEDATU, Edna Vega, y hay dos opciones. Una, la construcción de vivienda y la reubicación, o darle recurso a la gente para que ellos con asesoría técnica hagan un proceso de autoconstrucción en lugares que no tengan riesgo. Son las dos opciones y estamos trabajando en las dos para un buen número de viviendas. Y los enseres, pues tenemos este video que como siempre la Secretaría de la Defensa nos ayuda mucho.
3: En octubre de 2025, México fue testigo de un fenómeno meteorológico de magnitudes históricas que por su dimensión se catalogó como uno de los hidrometeoros más devastadores en las últimas décadas, cuando la naturaleza mostró su fuerza en solo cuestión de horas, removiendo la tierra y arrastrando comunidades enteras en los estados de Hidalgo, Puebla, Querétaro, San Luis Potosí y Veracruz, donde muchas familias presenciaron la pérdida de lo más amado, su familia y patrimonio. Ante la gravedad de la emergencia, el Gobierno de México puso en marcha un esfuerzo sin precedentes, en el que las Secretarías de la Defensa Nacional y de Marina activaron de inmediato los planes DN-3E y Marina, mediante el empleo de todas sus capacidades, desplegando personal, recursos y equipos especializados, lo que permitió establecer el puente aéreo más grande en la historia de México en apoyo a la población. A esta gran tarea se sumaron con todos sus medios las Secretarías de Salud, de Infraestructura, Comunicaciones y Transportes, en coordinación con la Comisión Federal de Electricidad, la Comisión Nacional del Agua y el Servicio Meteorológico Nacional, todos ellos integrantes del Sistema Nacional de Protección Civil, así como la Secretaría de Bienestar, el Instituto Nacional de los Pueblos Indígenas y otras autoridades federales, estatales y municipales. Las primeras 24 horas fueron determinantes y miles de hombres y mujeres del Ejército, la Armada, la Fuerza Aérea y la Guardia Nacional trabajaron hombro a hombro con funcionarios públicos de los tres órdenes de gobierno, con un solo propósito: servir a México y apoyar a quienes más lo necesitaban. Gracias a esta suma de esfuerzos y al trabajo coordinado de todas estas dependencias, se ha logrado mitigar gradualmente los daños materiales y la recuperación de las comunidades devastadas. Ante estos hechos, la Presidenta de la República, comprometida con el pueblo de México afectado por el desastre, instruyó a las Secretarías de la Defensa Nacional y de Bienestar que durante los meses de febrero, marzo y abril de 2026, llevaran a cabo un plan de distribución de enseres. Para materializarlo, la Secretaría de Bienestar realizó un censo en el que se identificaron las necesidades de las familias afectadas y la Secretaría de la Defensa Nacional implementó una operación logística de gran magnitud que implicó la conformación de equipos de trabajo permanentes con personal de estas dos dependencias para trasladar los enseres que se encontraban almacenados en el Centro Estratégico Militar de Acopio en Santa Lucía, Estado de México, mediante tres rutas de abastecimiento. Y así entregar los artículos domésticos a las familias previamente identificadas por la Secretaría de Bienestar en visitas casa por casa. Para esta labor, los gobiernos estatales y municipales brindaron su apoyo con inmuebles y espacios seguros para establecer 10 centros de almacenamiento y distribución en coordinación con integrantes de las Secretarías de Bienestar y de la Defensa Nacional, lo que facilitó la entrega de 271.060 artículos de primera necesidad como refrigeradores, estufas, licuadoras, ventiladores, baterías de cocina,

0: y colchones matrimoniales para beneficiar a 60.245 familias de 102 municipios en los estados de Hidalgo, Puebla y Veracruz. En reconocimiento de este esfuerzo, las familias expresaron su agradecimiento al Gobierno de México por el respaldo recibido, principalmente por la entrega de enseres domésticos que les permitió afrontar la emergencia y recuperar gradualmente su vida cotidiana. Ya que estas acciones no solo representan un apoyo material, sino el compromiso y la empatía con nuestro pueblo. De esta manera, el Gobierno de la República reafirma su compromiso de brindar su apoyo oportuno y solidario al pueblo de México. Porque en esta gran nación, nadie se queda atrás.
1: Gracias, presidenta. Si me permiten nada más rapidísimo, un último detalle. De acuerdo al INEGI, en el mes de abril aumentó la producción de la exportación de vehículos 11.4%, la producción 2.3%. Este sería un indicador precisamente de que pues la industria nacional respaldada por el Plan México está funcionando, está dando frutos, pues está, a pesar de los aranceles de Estados Unidos que sabemos continúan con ciertas restricciones, pues se dan estos números positivos.
2: Sí. Los aranceles a vehículos que puso el gobierno de los Estados Unidos afectaron, pero lo que más afectó fue el recorte de incentivos o quitar los incentivos del gobierno de los Estados Unidos a los vehículos eléctricos. El presidente Biden hizo un programa muy intenso para promover el uso de vehículos eléctricos por razones del cambio climático. Cuando llegue el presidente Trump, quita todos esos incentivos. El mercado mexicano o la producción de vehículos de nuestro país tenía algunos modelos muy especializados en vehículos eléctricos exclusivamente para exportación. Y ahí es donde fue la mayor afectación. Sin embargo, poco a poco se ha ido pues reorientando la industria automotriz. En primer lugar, para el mercado interno, porque nosotros, como saben, pusimos aranceles a todos los vehículos que no vienen de países en donde tenemos acuerdos comerciales, y entonces eso hace que se compren más vehículos producidos en México por la diferencia de precio. Entonces, aumentó la venta de vehículos en nuestro país y poco a poco también pues ha ido aumentando la exportación de ciertos modelos de vehículos que son los que usa principalmente el pueblo de Estados Unidos o la ciudadanía en Estados Unidos.
1: Le agradezco sus respuestas, presidente.
2: Y vienen buenas noticias pronto también.
1: Perfecto. Sobre gracias. Estos temas. Gracias, buen día.
2: Bueno, vamos por acá. A ver, compañera, hace rato que no pregunto. Gracias.
3: Presidenta, buenos días. Gracias, Jennifer Bárbara de México Comunica. Presidenta, ¿nos podrían compartir más detalles sobre el caso de Carolina Flores, quien fue privada de la vida en Polanco el 15 de abril, presuntamente por Erika María?
2: ¿Tienes el caso, Omar? Es un caso aquí en la Ciudad de México.
3: Que sí fue detenida en Venezuela.
4: ¿Me repite qué caso es, perdón?
3: El caso de la ex reina de belleza que fue asesinada en Polanco presuntamente por su suegra y que fue detenida en Venezuela.
4: Lo tiene obviamente está el proceso de extradición a México que está apoyando la Fiscalía General de la República, pero el caso lo tiene la Fiscalía General de Justicia.
3: ¿Será tipificado como feminicidio?
4: Desconozco.
3: Gracias, secretario.
2: Sí, lo lleva la Fiscalía de la Ciudad de México, el caso. Y nosotros estamos apoyando en lo que podemos.
3: Gracias, presidente. En este mismo sentido, quisiera preguntarle por el caso de Renata Palmer, quien fue privada de la vida el 5 de octubre de 2025 en el Estado de México por el influencer procesado, conocido como el Güero Biznero, frente a su hija menor de 2 años 9 meses. La familia ha denunciado inconsistencias, ya que el caso fue inicialmente investigado como feminicidio y posteriormente reclasificado como homicidio. Sabemos que estos casos corresponden a las fiscalías, pero considerando que usted ha impulsado reformas en materia de combate al feminicidio junto con la fiscal Ernestina Godoy, ¿considera que aún existen fallas en la tipificación o investigación de estos delitos?
2: Sí, lo tiene también la Fiscalía del Estado de México, este caso. Se publicó hace unos días la reforma constitucional para poder hacer una ley general de feminicidio. ¿Qué es lo que ocurre? Existe un Código de Procedimientos Penales Federal, y existen códigos de procedimientos penales en cada entidad de la República. Cada entidad de la República puede tipificar y sancionar delitos del fuero común que tienen que ver con los delitos que persiguen las fiscalías estatales de una manera distinta. En algunos casos pueden tener cierto número de años de prisión y en otros casos otro. Esa es parte, pues, de la autonomía que tienen los estados de la República. Ahora, en el caso de feminicidio, lo que nosotros decimos es que se investigue y se tipifique y tenga las mismas sanciones en todas las entidades de la República. El feminicidio también lo investiga las fiscalías estatales, a menos que haya ocurrido en un espacio federal en donde entra la Fiscalía General de la República. Entonces, por eso se modificó la Constitución, para que pueda haber una ley general. Esa ley general nos va a permitir que en las 32 entidades de la República el feminicidio se investigue de la misma manera y sea sancionado de la misma manera, de tal manera que alcancemos la cero impunidad en los feminicidios, lo que va a permitir reducir el número de feminicidios. Entonces, ya se aprobó en la Constitución, ya fue publicado y ahora Luisa María está trabajando en la ley de, pues, de atención, o la ley para sancionar feminicidios, que se está haciendo junto con la Secretaría de las Mujeres. Esta ley general se aprobará en su momento en el Congreso y los estados tendrán que hacerlo de la misma manera. Nuestro objetivo es que ninguna mujer que haya vivido violencia hasta el límite de su asesinato por ser mujer te lleve un caso en donde se acuse por suicidio o por alguna otra razón. El feminicidio, la característica que tiene es que es un delito que comete una persona a una mujer por el solo hecho de ser mujer, por odio a las mujeres. Esa es la característica del feminicidio.
3: Recientemente una jueza fue suspendida por el Tribunal de Disciplina Judicial por dar prisión domiciliaria a un feminicida. Presidente, en otra pregunta, ¿tiene alguna información sobre la agresión hacia un cortejo fúnebre en Culiacán ocurrido en el sector Barrancos?
2: Un cortejo fúnebre en Culiacán.
4: Sí, se detectó una agresión, no reportaron heridos ni personas fallecidas hasta donde tenemos conocimiento, y hay un seguimiento sobre los vehículos involucrados.
3: Ok, gracias, secretario. En los reportes que nosotros hemos visto hay dos personas sin vida y tres heridos.
4: Entonces, déjeme le preciso si estamos hablando del mismo, si me puede compartir cuál es, por favor.
3: Gracias, secretario. Gracias. Y, presidenta, por último, ¿cuál es su opinión sobre que el Congreso de Baja California, señalado como uno de los más caros, haya reducido 52 millones de pesos de su presupuesto para el presente ejercicio, a pesar de que el Plan B lo contempla hasta el próximo año?
2: Pues qué bueno. El Plan B es abajo los privilegios. Ese es el objetivo del Plan B: que los congresos estatales disminuyan sus presupuestos, que no haya tantos regidores en los municipios, que disminuya el presupuesto del Senado de la República, que disminuyan los presupuestos, que los consejeros electorales no tengan salarios mayores al de la presidenta, que no haya bonos, en fin, todo lo que tiene que ver con los privilegios de los representantes populares.
3: Gracias, presidenta.
2: Gracias. Vamos por acá. A ver.
5: Buenos días, presidenta. Muchas gracias. Soy Aisa García, de Telesur. En primer lugar, me gustaría que nos diera usted su opinión sobre este importantísimo acuerdo al que se llegó ayer con la Unión Europea. Bueno, ayer se dio a conocer, con vistas al primer tratado que firmarán dos mujeres líderes, que será el 22 de mayo. Quería saber si esto que se logró ayer evidencia que la Unión Europea, Europa, fueron 27.
2: ¿Te refieres a qué tratado?
5: Al tratado que se va a firmar el 22 de mayo aquí, la reunión que va a haber con la Unión Europea.
2: Sí.
5: Es la primera vez, son dos mujeres que van a firmar el tratado. Y quería saber si lo que se anunció ayer por parte del canciller Roberto Velasco y de Marcelo Ebrard, el secretario de Economía, si con esto se evidencia que se está apostando por parte de Europa a una relación estratégica de largo plazo con México, si también esto demuestra que hay confianza internacional en México y en la estabilidad económica y política de México, ¿cuál es su criterio?
2: Bueno, la verdad le ganamos a Europa en el tema de mujeres. Somos de los pocos países en el mundo que tenemos 50% de representación de mujeres en los congresos estatales y en el Congreso Federal. Obviamente, mujer presidenta. Es decir, en términos de la representación popular, México es de los países más avanzados y no es que es el más avanzado. Europa tiene 30% de representación de mujeres en sus congresos, incluido el de la Unión Europea. Entonces, ahí pues hay mucho más avance en nuestro país para los derechos políticos de las mujeres. Ahora, el acuerdo que se va a firmar con Europa viene del año 2000. Desde que entramos al gobierno, le pedí al secretario de Economía que fortaleciéramos este tratado, porque venía su actualización. Podríamos haber dicho que no queríamos la actualización, o actualizar el tratado, porque tenía, digamos, fecha de vencimiento al 2026. Entonces decidimos avanzar, incluso antes de que llegara el presidente Trump al gobierno. Fue una decisión que tomamos desde que llegamos al gobierno de México. El presidente López Obrador lo avanzó, pero él ya no quiso avanzar en la firma. Se, digamos, negoció muy rápido la actualización del tratado y después viene todo un proceso de aprobación. Se aprobó recientemente por la Unión Europea y ahora tiene que pasar por todos los países. Y en efecto, pues lo vamos a firmar.
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2: ¿Por qué? Porque el peso llegó a estar en menos de 17 con el presidente López Obrador, creo que en el 23. Pero las tasas del banco, que había puesto el Banco de México, estaban sobre 10%. La tasa llegó a 6.5%, si no me equivoco, y el peso, miren cómo está. Y la inflación está contenida. Entonces, habla de la fortaleza de la economía mexicana, que hay que seguir avanzando, evidentemente, pero habla de la fortaleza de la economía. Está en 17.25 el peso, 17.25 pesos por dólar.
5: ¿Esto es un mensaje para quienes pronosticaban incertidumbre económica o pérdida de competitividad por tensiones con Washington? ¿Qué usted opina?
2: Bueno, los adversarios nuestros, que son muy poquitos ya, nomás que hacen mucho ruido en los medios de comunicación y en las redes, apuestan a una mala relación entre México y Estados Unidos. Fíjense lo grave de la situación. Es como que tienes problemas en tu casa y hay 10 a favor y uno en contra. Y va y busca al vecino para que intervenga. Pues más o menos es igual. Entonces aquí la oposición tiene cada vez menos apoyo popular. Vean el último desaguisado del PAN con Isabel Ayuso. O sea, primero, ¿a qué traen a Isabel Ayuso a México? O sea, como si les fuera a dar eso fortaleza. Luego, la ridiculez de venir a hacer aquí un homenaje a Hernán Cortés, que tuvieron que cancelarlo porque pues se dieron cuenta lo absurdo que era. Déjense ustedes el problema de la presidenta de Madrid, que en todo caso tendrán que resolver, de la Comunidad de Madrid, que en todo caso tendrán que resolver sus problemas en España. El problema son los mexicanos que vienen a traer una mujer de España para venir a hacer un homenaje a Hernán Cortés. O los senadores o diputados de oposición que van a Estados Unidos a hablar en los medios de Estados Unidos en contra de México para pedir la intervención de Estados Unidos en México. Es absurdo. ¿Y a qué le apuestan ellos? A una mala relación, a que nos peleemos con Estados Unidos, el gobierno de México se pelee con el gobierno de Estados Unidos. Y como lo he dicho, podemos tener diferencias en temas con el gobierno de Estados Unidos, pero nosotros buscamos siempre una buena relación con el gobierno de los Estados Unidos, en todos los temas, desde la protección de los mexicanos en Estados Unidos hasta los temas de seguridad. Por eso recalcamos lo que publicó el gobierno de Estados Unidos hace algunos días, porque en el fondo también habla de que nos escucha, o sea, que no solo es un asunto de allá para acá, como muchas veces ha sido, que a ver, ¿qué vas a hacer para que no entren drogas de México a Estados Unidos? No solo es eso, nos escucharon y están poniendo en su estrategia dos temas que nosotros consideramos fundamentales. Uno, disminución del consumo. Mientras siga habiendo gran consumo de drogas ilícitas en Estados Unidos, pues hay la tentación de aquí de pasar esas drogas a través de grupos delictivos. Entonces, si baja el consumo, evidentemente, pues también va a bajar la fuerza de estos grupos. Y por otro lado, la disminución del tráfico de armas de Estados Unidos a México. Y al mismo tiempo, el colaborar, coordinarnos para atender estos grupos delictivos que en México provocan muerte y delitos, y que nosotros queremos trabajar para disminuir todos esos delitos en una estrategia que está dando resultados.
5: Presidenta, usted habla mucho de la importancia de mantener una buena relación con Estados Unidos. Y yo le pregunto, ¿hasta dónde está dispuesto llegar su gobierno, México, para mantener estable esa relación sin comprometer soberanía, dignidad nacional y el marco constitucional que usted siempre defiende?
2: Pues ya lo contestaste. La coordinación, la colaboración tiene un marco. Y ese marco tiene que ver con el respeto a la soberanía. Por eso ponemos los cuatro principios que están en el entendimiento que tuvimos con el gobierno de Estados Unidos desde que llegamos. Son el primer párrafo del entendimiento. México se coordina con Estados Unidos, Estados Unidos con México, en el marco de los cuatro principios. ¿Cuáles son los cuatro principios? Respeto a la soberanía y la integridad territorial. Eso no es negociable. Responsabilidad compartida y diferenciada. Compartimos responsabilidad para disminuir el tráfico de droga, pero también compartimos responsabilidad para disminuir el tráfico de armas hacia México. Y diferenciada, porque cada uno de nosotros tenemos distintas problemáticas en cada uno de los lugares y tenemos capacidades distintas, más en unos casos que en otros. Entonces es responsabilidad compartida y diferenciada. Respeto y confianza mutua. Pues tiene que haber confianza, porque si no, ¿cómo vas a coordinarte? Y ellos tienen que tener confianza también en nuestras Fuerzas Armadas, en la Secretaría de Seguridad, en la Secretaría de Relaciones Exteriores, porque si no hay confianza, pues entonces, ¿sobre qué bases nos vamos a coordinar? Y cooperación sin subordinación. Nosotros somos un país libre, soberano, que nos coordinamos como iguales con Estados Unidos. Ellos pueden ser una potencia militar, sí, nada más que nosotros somos una potencia cultural. Y somos países que nos hablamos como iguales, nadie por encima del otro, como iguales, y nos respetamos. Y hasta ahora, la verdad es que ha habido respeto a México.
5: Presidenta.
2: Y nosotros respetamos al gobierno de los Estados Unidos. En donde nosotros hemos insistido mucho, aparte de la defensa de nuestra soberanía, es el respeto a la vida de los mexicanos en Estados Unidos y a sus derechos humanos.
5: Me gustaría hacerle una pregunta al canciller Roberto Velasco, porque ayer se reunió con, recibió a los integrantes de la flotilla global Sumut, y que denuncia el bloqueo y la situación humanitaria en Gaza. La pregunta es si México está dispuesto a pasar de la solidaridad discursiva a acciones diplomáticas más visibles en defensa del acceso humanitario a la franja.
13: Con su permiso, presidenta. Sí, tuvimos una conversación ayer con representantes de las familias. De hecho, estaba ahí uno de sus compañeros, también con familiares de personas que continúan en esta flotilla. Llegamos a varios acuerdos en los que vamos a estar trabajando, otros temas quedamos de analizar cómo vamos a proceder, nos vamos a estar reuniendo, pero les adelanto algunos de los puntos. Nos pidieron tener una ruta de acción, sobre todo proactiva, para proteger los derechos de estas personas que están en estas embarcaciones. Naturalmente que eso, pues por supuesto que lo vamos a hacer. Quedamos de presentarles ese plan en los próximos días y por supuesto de comunicarnos con los distintos países que están en la ruta para ver qué medidas se pueden tomar para proteger a las personas. Segundo, nos pidieron también, cosa que ya hemos hecho y ellos mismos lo reconocieron, seguir exigiendo que se respeten sus derechos humanos, por supuesto, a Israel. Naturalmente que lo hemos hecho a través de notas diplomáticas, lo hemos hecho también directamente con su Ministerio de Asuntos Exteriores, con su embajada aquí en México, y lo vamos a seguir haciendo en privado y en público. No hay ninguna justificación para violar los derechos humanos de nuestros connacionales, y más aún en el caso de personas que, pues en realidad, su objetivo, y lo pude constatar ayer, es de corte humanitario. Otro punto que nos plantearon, y si me permite también lo hago, presidenta, fue visibilizar los nombres de las personas que se encuentran en esta embarcación. Se trata de un grupo de mexicanos que son, pues en realidad, profesionistas, que son gente que, insisto, está buscando pues un tema humanitario. Se trata de Diego Vázquez Galindo, de Sol González Guía, de Violeta Remedios Núñez Rodríguez, de Ana Jimena Hernández Medrano, de Paulina del Castillo Poblano, de Al Moatasem Belá Alhuiricay Flores y de Daniel Alfaro Valdés. Y todos ellos, insisto, van con una convicción humanitaria y pues deseamos que sus derechos en todo momento sean respetados, que no haya ningún tipo de vejación, agresión, y por supuesto que se respete el derecho internacional, que se respete incluso también obviamente el derecho de libre navegación que existe en aguas internacionales. Eso fue parte de la conversación y por supuesto que seguiremos informando de los avances.
5: Gracias, presidenta. Un último tema. En el marco de su agenda de digitalización y prosperidad compartida, ayer se cumplieron 500 años de la Correduría Pública de México, algo que no se menciona mucho. Esta es una institución que da certeza jurídica, pero yo quería saber si frente al reto de traer inversiones por el nearshoring y simplificar trámites, ¿cómo va a integrar a los corredores públicos en su estrategia digital para que la constitución de empresas, los avalúos y la solución de controversias sean realmente ágiles. Actualmente la mayoría es a través de los notarios, pero existen los corredores públicos y están cumpliendo 500 años. Veremos en su gobierno que un emprendedor pueda abrir su empresa desde su celular con plena fe pública. Nosotros hicimos un reportaje sobre los corredores públicos, que es un sector no tan visible, y por eso surgieron esas dudas.
2: Pues es una buena pregunta. Vamos a revisar. Hace una semana, lunes de la semana pasada, presentamos una ventanilla digital y la aceleración de trámites para la inversión. Tengo una reunión mañana, creo, hoy en la tarde, porque vamos a poner una oficina en la presidencia. No es más burocracia, sino es vinculado con la Agencia de Transformación Digital y la Secretaría de Economía. Ya está abierta la ventanilla digital. Entonces, para inversiones grandes, en 60 días tiene que estar autorizado todo lo que tiene que estar autorizado, con excepción de algunos sectores, como por ejemplo la minería, donde tiene impactos ambientales y tiene que pasar por otro tipo de procesos. Pero en general, para empresas de manufactura, aparte de los incentivos que hay, está el incentivo de hacerlo de manera muy expedita.
5: Gracias.
2: Y vemos lo de los corredores.
5: Gracias, presidenta.
2: Vamos a este lado. A ver.
14: Gracias, presidenta. Muy buenos días a todos los compañeros y a los funcionarios aquí presentes. Presidenta, circula en redes sociales una investigación a políticos de oposición por parte de autoridades de Estados Unidos, como el expresidente Felipe Calderón y el actual presidente municipal Adrián de la Garza, a quienes se le acusa de protección a los Zetas. ¿Qué opinión le merece el que haya investigación ahora por parte de las autoridades de Estados Unidos a miembros de la oposición?
2: No tengo conocimiento, la verdad, de que haya investigaciones a estas personas ni a nadie más. De hecho, la reciente solicitud de extradición urgente o de detención urgente, más bien, con fines de extradición, nosotros la conocimos unos días antes de que iba a que había una orden de aprehensión. Hasta que no llegaron los papeles no tuvimos conocimiento pleno. Sabíamos, porque nos informaron, de que era probable que venía una orden de aprehensión, a lo que nosotros siempre dijimos: presenten las pruebas. Cuando llegaron las órdenes de detención urgente, no teníamos conocimiento de esas órdenes de detención urgente hasta que no se presentaron a la Secretaría de Relaciones Exteriores. Entonces, no tenemos conocimiento de otras investigaciones que haya en contra de políticos o gobernadores o representantes populares en funciones. Y en cualquiera de los casos, sean de Morena, sean del PAN, sean del PRI, sean de MC, sean independientes, nuestra posición va a ser la misma: pruebas, siempre. Nosotros no cubrimos a nadie, pero tampoco podemos actuar fuera del marco constitucional y jurídico de nuestro país. Entonces, si solicitan una detención de cualquier persona mexicana, cualquiera que sea esta, tienen que presentar las pruebas. Nuestra posición va a ser la misma, independientemente de la persona.
14: Bien, no me presenté, presidenta, soy su servidor, Carlos Pozos, reportero de LM Noticias. Como segunda pregunta, presidenta, el día de ayer lunes publicamos en LM Noticias que el domingo 30 de noviembre del 2025 el expresidente Andrés Manuel López Obrador dio a conocer tres puntos por los cuales él regresaría a la vida política nacional. El primer punto es la defensa de la soberanía. Dijo que ante una invasión, guerra o intervención extranjera que ponga en peligro a México. Como segundo punto puso la vulneración de la democracia si se atenta en contra del sistema democrático. Y que en tercer punto puso que la defensa a la presidenta ante intentos de golpes de Estado o acciones de acoso político en contra de la actual presidenta Claudia Sheinbaum Pardo. Presidenta, la soberanía, la defensa de la soberanía se da ante una latente amenaza de invasión, de intervención, de guerra por parte de los Estados Unidos. La vulneración de la democracia ahora está sucediendo con que los consulados mexicanos hacen política en contra del gobierno estadounidense y la defensa de la presidenta se da frente a la acusación de Estados Unidos que afirma que el narcotráfico gobierna el país. Presidenta, ¿qué lectura le da a estos hechos? ¿Es posible y prudente el regreso del expresidente Andrés Manuel López Obrador?
2: A ver, mira, pon la encuesta de que salió ayer de Las Heras, de ¿cómo se llama? El hijo de María de Las Heras. Salió una encuesta ayer en su… Digo, porque ayer presentamos una, ¿no? Pueden decir, bueno, es de una empresa encuestadora. Bueno, esta es otra empresa encuestadora. Nada más para que vean la oposición. Y esta encuesta la hizo, por lo que viene ahí en las notas metodológicas, el fin de semana que se dio a conocer las solicitudes de detención con fines de extradición. ¿La que sigue? En México, cuando hablas de soberanía, el pueblo responde, siempre. Estamos bien. Y la relación con el gobierno de Estados Unidos puede tener sus tensiones, pero está bien. No hay riesgos. De hecho, lo que dijeron de los consulados fue una nota de CBS, de CBS. No fue un posicionamiento de alguien del gobierno de los Estados Unidos. Fue una nota periodística. Imagínense si se dejan llevar por las notas periodísticas que salen aquí. No, bueno. Pues.
14: Al día de hoy, ¿cuál es el estado que guardan las relaciones bilaterales políticas?
2: Son buenas.
14: México-Estados
2: Tienen
14: Unidos.
2: Sus momentos de tensión. Y nosotros siempre vamos a decir en lo que no estamos de acuerdo. No nos parece que haya una orden de detención urgente con fines de extradición a un gobernador en funciones si no hay pruebas que sustenten lo que están diciendo acorde con nuestro sistema penal acusatorio. Es tan sencillo como eso. No estamos de acuerdo cuando un mexicano en un centro de detención de Estados Unidos fallece y no tenemos la certeza de que hubo toda la protección a sus derechos humanos. Pero hay muchas otras cosas en las que estamos de acuerdo. Por ejemplo, lo que presentamos hoy, y por eso lo presentamos, el reconocimiento del gobierno de Estados Unidos de que tiene que atender de manera integral el problema de las adicciones y que también tiene que atender la entrada de armas de Estados Unidos a México, igual que México tiene que ayudar a disminuir el tráfico de drogas hacia los Estados Unidos. Entonces, en lo esencial estamos de acuerdo. Hay momentos, pues obviamente no estamos de acuerdo con que nos hayan puesto aranceles a los vehículos. Pues sí, pero eso lo trabajamos permanentemente con ellos. Es una decisión que toma el gobierno de los Estados Unidos y con eso tenemos que estar trabajando, que hayan puesto el arancel al acero. Pero no lo pusieron solo a México, lo pusieron a todos los países del mundo. Es decir, no es que haya una sanción a México particular, no. Es una decisión que toman de protección de su economía y de elevar los aranceles a todos los países del mundo.
14: Esta tensión bilateral en estos momentos requiere más de una reunión bilateral que una llamada telefónica.
2: Pero no hay tensión bilateral, yo no lo veo así. No hay tensión bilateral. Hay una solicitud a la que nosotros respondimos. No hay tensión bilateral. Lo que pasa es que, claro, todos los... Si tú lees los periódicos y lees la comentocracia, no, bueno, estamos en una crisis tremenda. Pero miren, o sea, el resultado de una encuesta. Les puedo poner otra, que me pasaron hoy en la mañana, no más. Se las voy a poner, me van a criticar, pero se las voy a poner. Pon la encuesta que salió de Sinaloa. La opinión de la presidenta, pero ponle la de los partidos, nomás para que. Ya nomás se las dejo. Salió hoy en la mañana, me la pasó Belmont. Es una encuesta telefónica. En Sinaloa. Entonces, ¿qué van a decir? No, es que cualquier cosa lo que digan. No pueden, bajo ningún motivo, estigmatizar al pueblo de Sinaloa. Nunca. Es un pueblo trabajador, digno. Sinaloa es el principal granero de México. Tienen turismo, tienen producción agrícola, tienen manufactura. Es un gran estado con un gran pueblo. Ya quítala, porque si no, se van a... Les va a dar alguna molestia a algunos cuantos. Pero eso es porque luego nos vamos con la finta de las redes. Porque hay mucho odio y mucho bot en las redes. Cada vez más. TikTok era una red pues muy social, digamos, ahí sí social. Hoy también ya está llena de odio, odio, odio, odio. Bueno, X no se diga, es tremenda, pues. Entonces, si nos metemos allá a la red, a estar moviendo la pantalla, además con los algoritmos que traen las redes sociales, pues no, nos vamos a ir con la finta. No, bueno, si leemos el Reforma, el Universal todos los días, pues nos vamos con la finta. Si leemos a todos los comentócratas, pues nos vamos con la finta. Pero la gente está en otra cosa, porque en México pasó algo extraordinario, que es que la gente tiene conciencia, la gente se informa de una manera distinta, pero además vive mejor. Eso, por más que digan lo que digan. Y yo, cuando salgo a territorio, me doy cuenta de eso que está ocurriendo en el país. Entonces, hay que poner todo en su justo término. Claro que cuando ocurre una situación como la solicitud de detención, pues evidentemente trabajamos y damos nuestra posición. Pero de ahí a decir que hay una crisis con el gobierno de Estados Unidos o grandes tensiones, o no lo vemos así. Hay problemas, siempre hay problemas. Y los ha habido, pues nada más les digo que estoy leyendo el libro de Soledad Loaesa, de la relación de México con Estados Unidos, de tres presidentes mexicanos. O aquí pusimos lo que dijo Miguel de la Madrid cuando sale del gobierno, escribe sus memorias de la relación con Estados Unidos. Entonces, siempre puede haber tensiones. Lo importante es que busquemos la manera, respetando nuestra soberanía y con la dignidad del pueblo de México, salir adelante.
14: Finalmente, presidenta, con su permiso, informarle a usted, a los que nos ven y a quienes nos escuchan, que me voy a retirar de las mañaneras. Temporalmente. Voy a una operación de cadera el próximo 15 de mayo y eso me obliga a estar fuera un par de meses. Han sido 7 años, presidenta, preguntando, informando, también resistiendo críticas, pero siempre con la frente en alto. Por eso este ejercicio de comunicación circular le agradezco el que me permita tener voz y representar aquí a parte del pueblo quien me hace llegar alguna de sus preguntas. Me retiro solo tantito y bueno, pues…
2: que te vaya muy bien en la operación y que todo salga bien.
14: Gracias. Muchas gracias.
2: Mejores deseos siempre. Bueno, vamos de este lado a ver.
15: Presidenta, gracias. Buenos días. Herrera Aldave, de Grupo Fórmula. Preguntarle qué reporte le da su gabinete de seguridad respecto a la situación que priva en estos momentos en Chilapa, en el estado de Guerrero, desplazados, ellos dicen, desde el pasado 6 de este mes de mayo. Por favor.
4: Ayer se reportó aquí en gabinete de seguridad el desplazamiento de 96 personas. Ahorita, como lo informó la señora presidenta, la secretaria de Gobernación, la licenciada Rosa Isela Rodríguez, está allá ya atendiendo el tema de manera personal. Hay, desde el inicio, hay cerca personal de Guardia Nacional. Es muy, muy delicado y es importante que sepan que, primero, la autoridad está para preservar y proteger a la ciudadanía. Hay actores y ciertas personas que en el momento que están, digamos, también provocando, que en el momento que ingresara la autoridad federal, pues se pondría en riesgo la vida de otras personas. Por eso sí hay presencia de Guardia Nacional, del Ejército, de autoridades estatales, y ahorita se está dando prioridad al diálogo para poder establecer una zona de operación más dentro.
15: ¿Dónde se encuentran estas 96 personas?
4: Están todavía dentro de algunas, la gran mayoría, alrededor de 20, están adentro todavía de un área donde está precisamente la Secretaría de Gobernación para buscar su salida.
15: ¿Son los Ardillos, el grupo criminal de los Ardillos, quien está llevando a cabo este asedio?
4: Hay dos, aparte de que obviamente hay población que no tiene nada que ver con estos dos grupos criminales, pero sí se deriva de dos grupos criminales, que son los Ardillos y los Tlacos.
15: Supongo que se va a reforzar la presencia de elementos.
4: Así es, ya se reforzó.
15: ¿Con cuántos, perdón?
4: No, es un número que se los podemos dar más adelante, pero se reforzó de manera inmediata.
15: Gracias.
2: Lo importante aquí es… A ver, personas heridas adentro, son tres poblados y tres bloqueos en distintos lugares. Entonces, lo que estamos promoviendo, primero que nada, es que puedan salir las personas heridas, que se quiten los bloqueos y mediante el diálogo permitir que esto ocurra, porque hay personas armadas que están ahí. Lo que no queremos es que haya un enfrentamiento que vaya a afectar a la población civil. Primero que nada, hay que preservar la vida de las personas. Entonces, por eso, más allá de que haya grupos delictivos ahí, que evidentemente tienen que atenderse con la fuerza de la ley, hay muchas personas alrededor. Entonces, no se puede actuar exclusivamente con el Ejército o con la Guardia Nacional. Entonces, por eso le pedí a la Secretaría de Gobernación que atendiera de manera personal, también está atendiendo el gobierno del estado, para permitir pues que salgan las personas heridas, atender a las personas desplazadas, y después pues ya vemos mediante el diálogo cómo pueden regresar estas personas, y al mismo tiempo se atiende el problema pues de personas armadas que están ahí relacionadas con grupos delictivos.
15: ¿Son tres personas heridas, presidenta?
2: No tengo en este momento el dato. ¿Cuántas personas heridas? Con gusto les informamos en un momento. Gracias. Lo tiene obviamente la Secretaría de Gobernación.
15: En otro tema, presidenta, si me permite, en el caso de la investigación del huachicol fiscal, se ha dado a conocer, de acuerdo a la propia investigación de la Fiscalía General de la República, que las autoridades, la Secretaría de Marina, dio protección especial a los hermanos Laguna Zaparías, acusados de encabezar esta red de huachicol en las aduanas. ¿Fue así, presidenta? ¿Se les protegió?
2: Se ha dicho muchas cosas. Inclusive, esta persona que está en Argentina fue entrevistada por un medio de comunicación. Yo le pedí ayer a la Fiscal General de la República que puedan informar ellos. Recibí una carta de uno de ellos de manera personal diciendo que en realidad ellos no habían cometido ningún delito. Pero esto es algo que no lo defino yo, lo define la Fiscalía General de la República. Entonces, es muy importante que la Fiscalía muestre las pruebas en la medida de lo posible dentro de su investigación de por qué estas personas están involucradas, desde cuándo vino la denuncia y por qué la denuncia de la propia Secretaría de Marina frente a estas personas. Pero es la Fiscalía quien tiene que informar sobre las pruebas y lo que tiene, porque de ellos vino la solicitud de orden de aprehensión y de parte de un juez emitir esta orden de aprehensión para detener a estas personas y a otras.
15: Pero la Fiscalía, perdón que le hiciste, presidenta, le ha informado, le ha comentado si tenían pues protección especial a estas dos personas.
2: Tiene que informarlo la fiscalía, es decir, la carpeta de investigación está ahí, es una investigación en curso, no ha terminado. Este delito grave que se cometió por no pagar impuestos y estar introduciendo sobre todo diésel ilegal importado a México sin pagar los impuestos, porque eso es lo que es el huachicol fiscal, contrabando de diésel, estaba vinculado también con distintas empresas en México, porque alguien tenía que mover el combustible y ponerlo en gasolineras. Entonces, tiene que ver con las personas que traían combustible de Estados Unidos a México. Muchas de esas se ha pedido su extradición, por cierto, a los Estados Unidos, porque algunos tienen doble nacionalidad. Tiene que ver con las personas que en México, vinculadas con autoridades, estaban introduciendo ese combustible. Y tiene que ver con las empresas que comercializaban. Es una investigación que todavía está en curso. Entonces, todo lo que tiene que ver con esa investigación, ¿qué tanto se puede decir de la investigación en curso? Pues tiene que darlo la Fiscalía General de la República.
15: Solamente nada más en este en caso, para precisar, ¿tiene usted conocimiento si el ex secretario de Marina en su momento presentó una denuncia o fue
2: lo mencionó omiso? Aquí el fiscal, el entonces fiscal general de la República, Alejandro Gertz Manero, de que había presentado el ex secretario de Marina una denuncia y que eso dio pie a que se abrieran una serie de carpetas de investigación. Por eso no hay una investigación contra el ex secretario de Marina, porque él mismo lo denunció. Ahora, todo las características de la investigación, cuántas personas han sido detenidas, que son bastantes, a partir de que nosotros en marzo del 2025 se encontró un buque que quería introducir combustible. Entonces, a partir de ese delito es que se viene haciendo todas las investigaciones por parte de la Fiscalía. Entonces, ellos tienen que informarlo.
15: Presidenta, yo por otra parte, aprovechando la presencia del señor secretario de Relaciones Exteriores, regresando por supuesto al tema del gobernador con licencia de Sinaloa, si ya ha tenido conversaciones con el embajador Ron Johnson sobre este tema, ¿qué le ha dicho de las pruebas que ustedes esperan, que espera el gobierno?
13: Sí, claro que hay comunicación tanto con la Embajada de los Estados Unidos en México como con Washington, con el Departamento de Estado. Tenemos una comunicación muy fluida y cotidiana. Sobre este tema que mencionas en particular, se envió una nota diplomática, como se hace siempre, se envió a través de nuestra embajada en Washington y estamos esperando la respuesta del Departamento de Estado.
15: Es decir, no hay hasta este momento, no han enviado las pruebas.
13: No, hasta este momento no tenemos respuesta.
15: Y siguiendo en este tema, presidenta, si me permite, el Gabinete de Seguridad, el sistema de inteligencia de nuestro país, ¿detectó en algún momento alguna conducta ilícita por parte del gobernador Rocha Moya?
4: No se detectó, y no solo eso, estuvimos operando todo lo que va de la administración de la presidenta Claudia Sheinbaum con resultados que ustedes conocen, que aquí se han informado. En Sinaloa se han detenido objetivos de alta prioridad, no solo para México, sino de responsabilidad compartida, también personas con extradición, y nunca hubo un impedimento para que el Gabinete de Seguridad desarrollara sus actividades.
15: Es decir, no hay ninguna investigación.
4: Por parte de nosotros, no. Sobre los heridos, si me permite, ya se trasladaron a tres al hospital de Chilpancingo, ahorita van a trasladar a otros tres y la propia secretaria de Gobernación va ya rumbo a las comunidades, también va Guardia Nacional, Policía Estatal, acompañado de personal médico y ambulancias para poder trasladar a los demás.
15: Gracias, secretario.
4: Perdóneme. Ya lo va a informar la secretaria de Gobernación, las personas exactamente con las que está participando. ¿Perdóneme? No, por supuesto que no hay ningún diálogo con ellos, sino con las policías comunitarias, representantes de las poblaciones.
15: Presidenta, finalmente, a menos de un mes…
2: Es importante aquí porque es la salida sin una confrontación. Si alguien podría decir que llegue el ejército… y desarme a las personas que están ahí. Sí, nada más que eso va a representar una confrontación donde puede haber civiles fallecidos o incluso puede haber una confrontación muy grave. Nosotros nunca buscamos esa condición, al contrario, buscamos siempre tener todos los mecanismos de las operaciones que se hacen para buscar que haya el menor número de heridos. Hay situaciones donde se agrede a la autoridad, a la defensa, a la marina, a la propia secretaría o a la Guardia Nacional, en donde se tiene que responder. Pero en este momento lo más importante pues es que salgan los heridos, que se atienda a la población desplazada y después se sigue atendiendo al mismo tiempo los delitos. Es muy importante, es una visión distinta.
15: Finalmente, presidenta, a menos de un mes de que inicie el Mundial, ya tiene la lista de presidentes, de jefes de Estado que han confirmado su asistencia.
2: No, lo está viendo Gabriela. Como saben, nosotros no vamos a ir al partido inaugural, a ver si ya prontito viene la entrega del boleto, creo que en 2 semanas, ¿no? O algo así. ¿Cuándo? 29 de mayo vamos a tener el resultado del concurso. Y en ese marco, pues, si vienen jefes de Estado, lo recibiríamos aquí en Palacio Nacional un día antes.
15: Gracias.
2: Sí. Bueno, vamos por acá. A ver, el compañero. Tú. Atrás.
16: Presidenta, buenos días. Manuel Galeazzi Ramírez, de Siline y El Político en las Redes. Aprovechando que está tanto el canciller como el secretario, bueno, titular de seguridad, y se había comentado anteriormente que pues se detectó la presencia de agentes extranjeros en el operativo en Chihuahua, pero de manera irregular, ¿no? O sea, se había dejado en duda y puesta en el aire un poco saber si podríamos conocer cuál es el número de agentes que pues sí están regulados y tienen actividades o colaboran con la estrategia de seguridad de México.
2: No sé si se pueda dar ese número, Roberto, o es de seguridad. No, en total, el número de personas. Ahorita lo informo.
16: También aprovechando, presidenta, respecto al informe de seguridad que nos mencionaba, ¿qué nos indica una disminución prolongada desde que inició su gobierno y qué falta por hacer en los estados como Guanajuato, Morelos, que siguen teniendo una alta incidencia delictiva? ¿Qué nos podría decir al respecto?
2: Pues es la estrategia de seguridad que hemos presentado y que se está perfeccionando todos los días. Recuerden que la reunión de gabinete de seguridad que tenemos todos los días, pues vemos estados, vemos problemáticas, atendemos. Por ejemplo, a ver, pon los estados que presentó Marcela. De que concentran el mayor número de homicidios. O sea, está Chihuahua en primer lugar. En el mes de abril, Chihuahua fue el primer lugar en número de homicidios. Después Guanajuato, después Morelos. Es, digamos, atípico que Morelos estuviera en uno de los primeros lugares. ¿Qué estamos haciendo? Trabajando de manera integral con la gobernadora de Morelos para poder reducir estos delitos. Subió en el mes de abril y entonces nos sentamos, trabajamos, buscamos mecanismos de perfeccionamiento de nuestra estrategia, en particular en Morelos. La gobernadora decidió cambiar a su secretario de seguridad, entró un general como secretario de seguridad y se está trabajando de manera muy coordinada entre Secretaría de Seguridad y la Guardia Nacional para poder atender la inseguridad en Morelos. Guanajuato ha bajado mucho, desde que era el primer lugar con mucho, ha ido disminuyendo gracias a la coordinación que se tiene y a la detención de diversos grupos delictivos, muchos de ellos que no estaban en Guanajuato, sino en otras entidades y que desde ahí estaban operando hacia el estado de Guanajuato. Baja California, Sinaloa, Estado de México, Veracruz, Guerrero, en Veracruz también con la gobernadora estamos trabajando para disminuir, y en el caso de Guerrero también. Entonces, en todos, en las 32 entidades de la República trabajamos conjuntamente. En algunas los gobernadores favorecen más la coordinación que en otras, pero de todas maneras nosotros insistimos en la coordinación.
16: Y en este caso de Chilapa, que es ahorita un foco de atención, ¿se va a realizar alguna investigación de si hay, bueno, los pobladores y miembros de grupos indígenas mencionaban que podría haber colusión de las autoridades municipales? ¿Habría alguna posibilidad de abrir una investigación al respecto?
2: Siempre hay investigaciones. Cuando hay una… No digo siempre a todos los presidentes, no es algo que nosotros hagamos. Cuando se detecta…

0: si se encuentra que están vinculados con algún grupo delictivo, se procede a su detención. Presidenta, con pruebas, siempre con pruebas.
1: Claro. Hace dos fines de semana, presidenta, usted estuvo en San Salvador Atenco y recordaba una atroz tragedia que se cometió en ese pueblo. Usted mencionaba un plan de justicia para pues, reivindicar, ¿no?, y disculparse en nombre del Estado mexicano inclusive. Y quisiera preguntarle también, porque quedaron a nivel internacional incluso, pues señalados distintos funcionarios de alto rango en aquel entonces, Enrique Peña Nieto, Vicente Fox, Calderón inclusive, y pues los mismos grupos indígenas pues han exigido justicia, que si se va a realizar alguna investigación al respecto, incluso contra personajes como Alfonso Navarrete, y quisiera yo preguntarle si en ese plan de justicia usted lo va a incluir o se tiene contemplado reabrir estas carpetas de investigación.
0: Es, y nuevamente, y no es que nos desentendamos, pero cada autoridad tiene una responsabilidad. ¿Qué responsabilidad tenemos nosotros como gobierno federal en los planes de justicia? La justicia social, principalmente, la restauración de tierras y la restauración de derechos de agua. Ese es esencialmente a lo que nos dedicamos. En los planes de justicia, recientemente estuvimos con el pueblo yaqui, se devolvieron más tierras, estuvimos con el pueblo seri, se devolvieron tierras, se está trabajando para que llegue agua a todas las poblaciones, se están destinando recursos para que haya escuelas, para que haya caminos, todo lo necesario para que puedan vivir de su propio trabajo, pero sobre todo la reivindicación como pueblos del artículo segundo constitucional. En el caso que consideremos que tiene que abrirse nuevamente una investigación y le corresponda al gobierno federal hacer una solicitud, también se hace. Si no, le corresponde a la Fiscalía General de la República, que es parte pues del proceso de los planes de justicia.
1: Presidenta, ya rumbo a finalizar mi intervención, acaba de declarar la presidenta de la Comunidad de Madrid que usted casi que boicoteó sus participaciones y sus eventos, y que en México está sumido en una profunda violencia y crisis institucional a partir de
0: que pasó llegó. Tres días de vacaciones, dicen, ¿no? Bueno, no, yo no estoy segura, lo vi en las redes, pero no sé si sí se pasó días de vacaciones aquí, suspendió su gira y dicen, no me consta, pero dicen que se pasó tres días de vacaciones en el sureste. Pues no creo que piense muy mal de México si estuvo de vacaciones por acá.
1: Pero eso de que usted alentó a boicotear sus eventos, pues…
0: No, yo solo dije lo que opinaba. ¿Cómo no voy a opinar como presidenta de la República de una persona que viene a México a hacerle un homenaje a Hernán Cortés? Pues ¿cómo no voy a opinar? De modo que uno se quede callado. Se abre el debate. Es más, formalmente no debe un extranjero venir a hacer política a México. Nosotros nunca limitamos eso. Puede venir, puede decir. Se reunió con gobernadores de un partido político, con una alcaldesa de un partido político. Tuvo toda la libertad. Pues lo que pasa es que no le fue muy bien, porque por las razones a las que venía, que era el homenaje a Hernán Cortés. Entonces, pues es muy difícil que cualquier persona que venga a hacerle un homenaje a Hernán Cortés en México, pues le vaya muy bien, la verdad. Pues, ¿qué esperaban? A ver, o sea, es como de obvia resolución, ¿no? Pero aquí recibimos a muchísimo turismo español, muchísimo. Españoles que vienen a México de todas las regiones de España a pasar sus vacaciones en nuestro país y la pasan muy bien.
1: Presidenta, y ya para finalizar, estamos cerca de que se cumpla casi un año en el que usted mencionaba de que había elementos suficientes para investigar a profundidad, digamos, el cártel inmobiliario, que sabemos que está asociada generalmente a una agrupación política. Sin embargo, yo quisiera preguntarle si esto podría mantenerse y expandirse a nivel nacional, porque hay distintas fuentes informativas que dicen que eso es algo que se repite en Querétaro, en otros estados, y quisiera saber si la Fiscalía o la Secretaría Anticorrupción han recibido denuncias formales al respecto y si usted estaría de acuerdo que se abriera o se profundizara en esta investigación.
0: Bueno, ¿qué fue lo que pasó en la Ciudad de México cuando era yo jefa de gobierno? Explotó un tanque de gas en un edificio. Cuando ha

0: La investigación, la Fiscalía General de Justicia de la Ciudad de México, a cargo entonces de la fiscal general, de la actual fiscal general de la República, Ernestina Godoy. Cuando explota este tanque de gas, ellos inician su investigación y se dan cuenta que la gran mayoría de los departamentos, y no todos, estaban a nombre de una persona. Y a partir de ahí empiezan a hacer su investigación. Empiezan a consultar a la Secretaría de Desarrollo Urbano y Vivienda y empiezan a encontrar que en la alcaldía Benito Juárez había muchísimos edificios que tenían pisos de más. Es decir, que les había dado autorización para construir 4 pisos, que el uso de suelo es solo de 4 pisos, y que los edificios tenían 7 pisos. Entonces, de ahí inició la investigación. Entonces, al tener pisos de más, pues se preguntaron de dónde vino esta autorización. Empiezan a llegar los dueños de los que compraron en esos pisos de más. Digamos, en un edificio de 7 pisos, que solo se permitía de 4, llegó un vecino del piso sexto, porque esto se empezó a hacer público, y dijo, yo no tengo de propiedad, no estoy registrado en el registro público ni tengo escrituras de mi departamento. Y empiezan a quejarse y a quejarse y a quejarse. Y nos damos cuenta que no pueden tener escrituras porque resulta que estaba registrado como que solo tenía 3 pisos cuando en realidad tenía 7. Entonces esas personas que habían comprado en el sexto piso nunca iban a poder tener su escritura, porque no estaba registrado ese piso. De ahí viene una investigación muy grande y ahí se encuentra que autoridades de la alcaldía Benito Juárez habían estado coludidas desde hace tiempo. Muchas de ellas siguen detenidas. Entonces, de ahí vino lo que se le llamó el cártel inmobiliario. Los pisos de más eran muchísimos, cientos de metros cuadrados de construcción de más, y estaba vinculado con colusión. Incluso los propios desarrolladores inmobiliarios fueron a declarar en contra de autoridades de la alcaldía Benito Juárez, que fueron parte pues de las carpetas de investigación que se hicieron en su momento. Eso ocurrió en la Ciudad de México, en esa alcaldía. Se ocurre en otras alcaldías del país, en otros municipios del país, pues tienen que hacer sus investigaciones en cada municipio.
1: Gracias, presidente. Insistirle al canciller, no sé si ya tenga el dato o que no sé.
0: Ah, no sé si ya tienes el dato. Sí. Gracias, vemos si se puede hacer público, porque hay una parte de ahí que es parte de la Ley de Seguridad Nacional. Entonces, revisamos si se puede hacer público y con gusto lo hacemos.
1: Gracias, presidente.
0: Por lo menos el número. Cerramos 9:28. Muchas gracias a todas y a todos. Nos vemos mañana. Buen día. Gracias.

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0: 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Son las 9:44.

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3: Donald Trump analiza bajar impuestos a combustibles para evitar un gasolinazo como lo hizo México. México y Canadá firman 7 acuerdos para cooperar en industria farmacéutica. Registró la ONU 1.642 muertos y 745 heridos en Haití durante el primer trimestre de 2026. Voz informativa, Sinoé de la Rosa.
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8: El entretenimiento no es perder el tiempo, es recargar energía. Ver una película, escuchar música o reír con amigos ayuda a reducir el estrés. Eso sí, el equilibrio es importante. Combina diversión con tus responsabilidades. Dedica tiempo a lo que te gusta y notarás cómo mejora tu ánimo. Recuerda que disfrutar también es parte de una vida saludable.
0: 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Son las 10:15.

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2: Gregorio Torres Quintero. Del profesor Adolfo Núñez González, secretario de Educación y Cultura. De la senadora de la República, Ana Karen Hernández Aceves. Del diputado federal, Leoncio Morán Sánchez. Y de la licenciada Katia Paola Vázquez Solórzano, subsecretaria de Educación. Daremos inicio a este evento escuchando las palabras de bienvenida por parte de la doctora Marielena García Rivera, directora del Instituto Superior de Educación Normal, profesor Gregorio Torres Quintero.
3: Buenos días. Bueno, pues estoy muy contenta porque tenemos un presidium de lujo. Gracias, maestra Indira Vizcaíno, por todo su apoyo a nuestra institución. No voy a robarme mucho tiempo, solo mencionaré la edificación y ya techado de la cancha, la construcción de las huellas táctiles para la compañera que es invidente, que es en la luna de cuando vinieron a inaugurar el cuando se hizo la inauguración del edificio administrativo, las estudiantes se acercaron y bueno, usted cumplió con esa promesa. Su presencia aquí muestra en la práctica cómo su preocupación por la educación es real, es validera, y pues tenemos que darle un aplauso por todo su programa de Colibecas y todo el apoyo que da con las computadoras y con todos los... y que ahora

0: Tengo muy buenos comentarios en mis redes, de otros creadores, de seguidores, de clientes. Tengo muy buenas recomendaciones también. Yo creo que también va por ahí, que dar una buena atención para que tus mismos clientes regresen y te traigan a más gente.
1: Claro, que ese ahora sí que es la mejor recomendación, ¿no? De
0: Sí,
1: boca a boca, dicen por ahí.
0: exactamente.
1: ¿Qué crees que deben de tener o qué habilidad crees que debería tener un joven que está iniciando apenas a emprender? ¿Qué es lo primero que tú le recomiendas que ponga en orden para poder iniciar un negocio?
0: Bueno, pues que no crea que, bueno, cuando vas a iniciar un negocio debes de tener, pues sí, la capital para empezar, pero mi mejor recomendación es que empieces con lo que tengas y que poco a poco el negocio te vaya dando. ¿Por qué? Porque hay personas que a veces lo invierten todo, el negocio no te va a dar tan rápido y te vas a quedar sin nada. Entonces empieza con lo que tengas en un rincón de tu casa, con lo que tú puedas, y ese dinero no lo gastes. Guarda, o sea, ten un sueldo para ti, pero guarda ese dinero para que tu negocio vaya creciendo poco a poquito. Que la pinturita, que esto y que el otro. Nosotros iniciamos con un tablón. Ahorita ya tenemos 20 mesas, tenemos baño hombre y mujer, y tenemos, bueno, pusimos nuestra lonita, enjarramos, pintamos, y poco a poquito el negocio va dando para eso. Y sobre todo invertirlo también al negocio, no solamente para ti, sino que tu negocio crezca para que sea más presentable y los clientes vuelvan.
1: Claro, esa parte es importante, ¿no? Hay que estar reinvirtiendo. De pronto dices, oye, ¿dónde está mi ganancia? Bueno, pues está aquí, en
0: Exactamente,
1: este negocio, lo
0: sí.
1: estoy reinvirtiendo. ¿Es mejor empezar solo o con socios? ¿Qué opinas tú?
0: Bueno, anteriormente, antes de tener la taquería, como unos 2 años antes, por ahí del 2021, antes de que empezara la inseguridad, tuve un restaurante y la verdad, ahí tuve la mala experiencia de invertirlo todo. ¿Por qué? Porque al final de cuentas fue una mala inversión, la verdad, y nos quedamos sin nada. Entonces ahí tomé conciencia y dije, no, o sea, no quiero que pase lo mismo, voy a empezar con lo que tengo y poco a poquito que vaya degradando y subiendo solito. Y pues echarle muchas ganas, tener toda la energía para hacerlo crecer.
1: Ahí está. ¿Cómo perder el miedo a fracasar? De pronto escuchamos mucho esa palabra del fracaso, pero no es fracaso, es un aprendizaje como tal,
0: Sí,
1: ¿no? Y
0: exacto.
1: tenemos que pasarlo. Si no funciona, como dices tú, no funcionó el primero, ni modo, al siguiente.
0: Exacto.
1: ¿Cómo superar eso? Porque de pronto como que deja así como que memorias no muy agradables.
0: Sí, pues aunque tú pongas un negocio y no te funcionó, pues va a ser experiencia y tú ya sabes que si tú tienes las ganas de emprender con otro negocio, ya sabes qué es lo que vas a hacer, o sea, qué es lo que no debes de hacer y qué puedes mejorar de ello, ¿no?
1: Ahí está. ¿Cómo le recomiendas a los jóvenes usar sus redes sociales para poder impulsar su negocio, no importa si van iniciando desde cero?
0: Eso, ser orgánicos, sobre todo que pierdan la vergüenza. O sea, la verdad, ahorita las redes sociales son el futuro. Prácticamente, si tienen un negocio, métanle en las redes sociales, pierdan la vergüenza. La gente va a hablar de lo que sea. Aquí en confianza, mis primeros haters fue mi hermana. Mi
1: Oye,
0: hermana y mis papás son mis primeros haters.
1: ya
0: De que
1: quemados
0: ahí
1: se
0: viene la
1: quedaron.
0: influencer. Me empezaban a decir de que viene la influencer y no sé qué. La verdad, no me importó. Yo creo que eso, o sea, viniendo de tu propia familia, o sea, como que ya que el mundo ruede, ¿no?
1: Oye, se te va haciendo piel de
0: Ajá,
1: cocodrilo,
0: sí.
1: ¿verdad? Para aguantar. ¿Qué le recomiendas tú a los jóvenes para que se animen a emprender, ya sea en este negocio o en cualquier otro que estén pensando?
0: Ay, ¿me repites, perdón?
1: Sí, ¿qué le recomiendas tú a los jóvenes para que se animen a emprender, sea en este negocio de comida o sea en cualquier otro que ellos deseen?
0: Bueno, pues, ¿qué recomendaciones puedo dar? Pues que pierdan el miedo, porque a veces uno quiere hacer las cosas y procrastinamos mucho las cosas, o sea, las posponemos y al final de cuentas no hacemos nada. Yo creo que el miedo es algo que no nos deja avanzar. Hay que dejarlo afuera. Ustedes aviéntense. La verdad, agárrense una red de apoyo. En este caso, mi familia es mi red de apoyo. Y pues hay que continuar, o sea, seguirle dependiendo. Ah, otra recomendación que les puedo dar es que tengan conocimiento de ello también. O sea, si no sabes del tema de nada, ni te metas. Si tú sabes hacer zapatos, pon un negocio de hacer zapatos. Si tú trabajas en una verdulería, por ejemplo, y sabes cómo mantener la verdura fresca y todo eso, aviéntate. Si no sabes nada del tema, ni te metas, porque si no vas a perder.
1: A perderle más
0: Exactamente.
1: que ganar. Oye, Jackie, recuérdanos entonces en dónde están ubicados y tus redes sociales.
0: Estamos en la calle Coahuila 391, en la Colonia del Valle, una cuadra dentro de la avenida Pablo Silva, y estoy en redes sociales como Jackie Flores. Tengo otra página, pero esa no es donde parezco con un cuchillo así, bien bélica.
1: Bien bélica. Bueno, pero oigan, este cuchillo es de taquería, ¿eh? No
0: Exacto,
1: vayan a andar pensando otra
0: sí.
1: cosa. Ahí está el último mensajito, dice Iván.

0: Velasco, una de las mejores emprendedoras digitales en Colima, y también dice que son los mejores tacos de la villa.
1: Gracias.
0: Y el último dice Rosario Valencia, mucho éxito, chicas.
1: Gracias,
0: ahí está, nos vamos a despedir, pero ahorita regresamos con más. Tenemos un siguiente invitado del día. 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

0: Estamos de regreso en Charlas Juventudes Talento. Familia, ¿cómo están? Vénganse por acá, conéctense, sintonícenos a través de Conexión 98.1 FM. Ya sabe que también nos puede escuchar a través del internet. Nos encuentra en la página icrtvcolima.col.gob.mx. También nos encuentra en redes sociales como Conexión 98.1. Y por supuesto, ya lo sabe que estamos transmitiendo estas entrevistas completamente en vivo a través de @juventudescolima. El teléfono en la cabina, el 312-3139-981, para que se comunique con nosotros. Y bueno, estamos hablando de este tema del emprendimiento. ¿Qué tan difícil es emprender? ¿Cómo puedo encontrar esa idea de negocio que me ayude a emprender? Son de esas incógnitas que de pronto los jóvenes pues nos vamos haciendo, nos vamos preguntando a raíz de que vamos creciendo, de que queremos obtener quizás mayores ganancias. Y siempre hay una manera de emprender. Hace ratito les estábamos platicando y mostrando el caso de éxito de Jackie Flores, que es una gran emprendedora aquí en Villa de Álvarez, en el estado de Colima. Pero también está con nosotros nuestro siguiente invitado del día, que es Jonathan López, que está aquí por primera vez en la cabina de Conexión. Oigan, que se está persinando porque viene bien nervioso Jonathan. Por ahí los que están sintonizando el en vivo ya lo pueden ver, lo pueden conocer, pero los que nos están escuchando por Conexión 98.1 FM, bueno, pues aquí el buen amigo Jonathan viene a platicarnos de un emprendimiento. Fíjense, bien curioso, porque muy pocas personas se dedican al emprendimiento de entretener a la gente. ¿Cómo voy a yo llevarles contenidos? ¿Cómo voy a crear yo eventos que hagan que a lo mejor toda la familia o ciertos miembros de la familia participen? Jonathan, ¿cómo estás? Buenos días.
1: Hola, buenos días, ¿cómo están? Para toda la raza que anda chambeando, aquí andamos con todo en la cabina.
0: Saludazos, dile.
1: En la entrevista con Airbus y con todo ahí. ¿Sí o no, hombre?
0: No, decía, tárdense un poquito más para entrar,
1: ¿eh? Aviéntate un mix de una hora, no hay problema.
0: Oye, Jonathan, ¿cómo fue que iniciaste? ¿Cómo fue que viste como un área de oportunidad que empezaste a crear eventos deportivos, eventos que hagan entretener a las familias colimenses?
1: Pues mira, yo desde muy chiquillo siempre andaba en la calle. Mis papás vienen de gente humilde y siempre han dado en la calle, son comerciantes, ellos amplifican fotografías. Uh-huh. Entonces yo me acuerdo que en la primaria tenía alrededor de 8 o 9 años y de repente y no me gustó la escuela. Entonces mi papá me dijo, ¿qué quieres hacer? Le dije, pues me quiero ir a trabajar con usted. Uh-huh. Entonces ellos se iban mucho para Tecomán. Recuerdo que una vez a mí me encantaban los malabares, ese fue cuando yo empecé. Me encantaban los malabares en donde yo vivía, ahí en la avenida Tecomán, aquí en la Oriental. Uh-huh. En el camellón hay naranjas de las verdes, de las que usan para los pollos, ¿verdad? De las que cortan.
0: De las buenas.
1: Pues las forraba con papel aluminio. Entonces se me ocurrió forrarlas y me fui con mi papá a Tecomán. Yo andaba ahí en el jardín, pues haciendo mis pininos de malabares, y en eso se acerca un payaso y me dice, oye, tu niño trae mucho potencial, ¿verdad? Pues, yo dije, pues, no sé, ¿verdad? Hola, Yeyo, y acaba de llegar el Yeyo con todo.
0: Mira, ahorita va.
1: Viene peinado el estilo tal cual se levantó. Entonces, el payaso dice, oye, tu hijo trae mucho potencial, ¿qué podemos hacer? ¿Crees que me lo puedas prestar para un evento, así, esa? Ya le dijo, mi papá, ¿quieres ir a apoyarlo al evento? Le dije, sí.
0: Por supuesto, ¿qué dices?
1: Y a mí ya me gustaba la vida del payaso. Entonces, no a cualquiera se le da. Entonces, ya volvimos ahí al Dixie Rodeo cuando estaba ahí en Tecomán. Tú, te estoy hablando hace, ¿qué, 15 años atrás o un poquito más? Y ahí fue mis pininos de payaso y donde yo empecé a interactuar con la gente. Un saludo, por cierto, para el payaso Sonrisa Mascarita y Arcoiris Azul de Manzanillo.
0: Ahí está el saludazo.
1: Ahí están, desde Colima, de parte del Pollo Loco también.
0: Y me dice hace rato cuando llegaba aquí a la cabina, Jonathan, dice, ¡el Pollo Loco!
1: El Pollo Loco.
0: Ahí está. Oye, entonces desde ahí, pues, te gustó el aplauso, ¿no? Básicamente te gustó el reconocimiento de la gente.
1: Sí, así es. Entonces, de ahí para acá empezó a crecer el pollo, y ya pues mucha gente me conoce como el Pollo. Ahí para la raza que me está sintonizando en Facebook, saludos. Andamos en todos los eventos, después nos metimos al off-road. Uh-huh. Andamos en todos los eventos como es Tony Lazo, San Marcaso, que fue la primera edición hace como 15 días atrás.
0: Okay.
1: Cuyutlanazo, uno de los eventos muy grandes. También el Tonilazo es evento muy
0: de
1: grande.
0: De los fuertes.
1: De los fuertes de aquí de Colima. Pues traemos este manzanillazo.
0: Oye, a todo le ponen azo.
1: A todo, le, a todo lo que termine en azo. Yo soy oye. El pollazo, hijo.
0: Oye, decía hace rato Jonathan que el queserillazo. Y yo, ándale, ¿eso qué es?
1: El queserillazo viene el evento para toda la banda off-road, para toda la banda que tenga carros con sonidos, que tenga algo que mostrar para la gente. Los esperamos el 17 de mayo en Quesería Colima, para que se deje ir. Va a haber venta de comida, convivencia, vas a ver los carros con sonido, va a haber motos, club de motos, va a haber concursos, de hecho yo voy a estar ahí. Uh-huh. Vamos a andar haciendo concursos para los niños, para las personas adultas, y es un evento totalmente familiar. Saludo para mi compa Guayabo de ahí de Quesería.
0: Ahí, oye, ahí va a estar ahorita poniéndonos, ¿verdad? Todos los detalles. ¿Eh?
1: ¿Sí o no?
0: Ojalá que sí. Vamos a ir rápidamente a la pausa, ahorita regresamos con más. 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

0: teléfono aquí en la cabina, el 312-3139-981, para que se comunique con nosotros. Están escuchando Charlas Juventudes Talento. Estamos de regreso y estamos platicando con el buen amigo Jonathan, mejor conocido como el Pollo Loco, ¿eh?
1: Ese mero.
0: Ese mero soy yo. Oigan, pues fíjense que a los que están conectados por el en vivo de arroba Juventudes Colima, ya hay dinámica y tenemos una dinámica con nuestro invitado porque así él lo quiso en este momento. Dice, oigan, por ahí una dinámica facilísima, se los voy a platicar. ¿Qué pueden hacer ustedes para ganarse una botarga, verdad?
1: Una entrega de botarga.
0: Fíjense, a veces son tan necesarias, hasta eso les puede funcionar como una idea de emprendimiento.
1: Claro, Jonathan, que sí.
0: Primeramente, ¿cuál es la página? ¿Qué página hay que seguir?
1: La página es Johnny Botargas y Personajes en Facebook. Ahí nos puedes encontrar. Ahorita le podemos dejar el número, uh-huh, o lo puedo decir por aquí, no sé si...
0: ¿Tu teléfono? Sí, sí, adelante.
1: El número es 312-131-1548, puro WhatsApp. Y en llamadas es 312-118-0999. Acento en el 9.
0: Ahí está, para que, les explico rápidamente la dinámica. Una vez que sigan ustedes la página de las botargas del buen amigo Jonathan, bueno, ¿qué tienen que hacer? Enviar una fotografía, si es que alguno de ustedes alguna vez ha tenido la oportunidad de tener fotos, ya sea con las botargas de los eventos de Jonathan o algún evento en donde hayan participado con Jonathan, ¿verdad?
1: Así es.
0: Y entonces, ¿cómo lo van a poder ustedes mostrar? Bueno, tienen que enviar esa imagen al WhatsApp 312-31-39-981 o al WhatsApp
1: 312-131-1548.
0: Ahí está, igual ahorita por aquí, por la cajita de información de la transmisión en vivo, les vamos a dejar los números telefónicos para que ahí puedan mandar únicamente WhatsApp. ¿Sale?
1: WhatsApp.
0: Y entonces, una vez que comprobamos que efectivamente tienen la fotografía de que alguna vez han estado en algún evento de el amigo Jonathan, del Pollo, bueno, con eso ya quedan completamente como ganadores de esta botarga, ¿verdad?
1: Así es.
0: Ahí está. Y con esto, pues bueno, arrancar un emprendimiento, porque pues ya te rentas así de que con tu botarga llevar flores, chocolates, que la serenata o algo ahí, les está dando una oportunidad de negocio, fíjense nada más.
1: Hay muchos negocios, lo que yo tengo es que la verdad yo no soy cerrado, yo siempre le busco de una manera, si no pega le busco de otra, y si no pega le busco de otra, y hasta algo que tiene que pegar.
0: Algo, o sea, de las tantas.
1: Siempre hay business, caminando por la derecha. Les recomiendo una película que está muy fregona, se llama Unicornio Salvaje. Es de una persona, de un chinito que es pobre, y se me quedó bien grabada esa película. Uh-huh. Me identifiqué al 100 con él porque él quería ser rico, uh-huh, y lo logró. Lo logró.
0: A pesar de que todos le decían que no.
1: ¿Sí lo ha mirado?
0: No, pero digo, es muy común que siempre te lo echen en cara. Pues.
1: Así es, él lo tumbaban, él contaba sus ideas y se las tumbaban y crecían otros por ideas de él. Entonces, hasta que la pegó y se logró.
0: Y tú vas para allá.
1: Y pues sigo los pasos de él, ¿verdad?
0: Oigan, por acá tenemos saluditos, que dice la Burbuja Limpieza, dice saludos para los de la Burbuja, saluditos que nos están viendo, que nos están escuchando. También dice que saluditos para los de Quesería.
1: Ah, para toda la banda de Quesería, y vamos a andar en el evento, banda, para que se alisten.
0: Ahí está, el queserillazo.
1: El queserillazo.
0: Y hasta con entonación, dime.
1: Sí, con...
0: Échale ganas, dime.
1: Échale ganas.
0: Oye, también tenemos los saluditos de Osma Ramos, dice saludos al compa Pollo, y también los de Tino Ramos, que también está sintonizando la transmisión. Por acá ya se los habíamos dicho por el en vivo, pero es importante que se los recordemos también por acá, quienes nos escuchan a través de Conexión 98.1 FM. A ver, entonces, recapitulando, ¿qué tendencias actuales de entretenimiento pueden seguir las personas? ¿Qué puedes tú recomendarles de, a ver, si esto te gusta, dale por ahí? Si esto te late, es por ahí.
1: Pues mira, yo desde morrillo, como te comento, siempre anduve en la calle. Siempre hay cosas por hacer, siempre hay cosas por llamar la atención. A mí me gustaron hacer... Yo trabajo en taller de motos, y de chiquillo... Me metí a las motos trabajé en un autolavado, trabajé de comerciante en la calle, trabajé lavando carros, de todo le he pegado. Entonces, me gustaron las motos, entonces de ahí para acá me enfoqué mucho en las motos. Saludo para toda la banda de Custom Bike, para Chucho Renato, para el Martín Zaragoza.
0: Oye, pues sí, conoces tú a medio mundo aquí, ¿eh?
1: Nada más me faltó un presidente aquí.
0: Una personalidad tenemos hoy aquí en conexión. Eventos que tú has dicho, cuando arrancamos con este evento, le pegamos al clavo, como el Cuyutlanazo que me decías. ¿Cuándo iniciaron con este proyecto?
1: Pues siempre se hace el 3 de noviembre, 5 de noviembre, son en los tiempos de la feria. Saludo para Rafa Ramos, uno de los organizadores, que estamos al 100 con él, siempre nos jala para los eventos. Oye, pollito, ¿podemos hacer esto? Claro. Oye, ¿podemos hacer esto? De alguna manera tenemos que sacar el evento y entretener poquito a la gente. Cuando ellos se van a ruta, se avientan 6-7 horas y yo llego temprano allá y me pongo a hacer cotorreo con la raza ahí en el malecón de Cuyutlán.
0: Oye, haces dinámicas con ellos y toda esta onda.
1: Hacemos concursos, dinámicas, se acercan los patrocinadores y oye, ¿podemos regalar esto? Claro. Claro, echándole la mano y pues fomentando los negocios de aquí de Colima, locales. Y gracias a toda la banda de Cuyutlán que se porta al 100. Nos recibe siempre con las puertas abiertas con el plan.
0: Ahí está, un paraíso ahora sí.
1: Un paraíso.
0: Dice, ¿qué necesito para iniciar en algún emprendimiento? ¿Qué le puedes recomendar tú a las personas que quieren iniciar a emprender?
1: Pues, ¿qué le puedo recomendar a las personas que quieren iniciar un negocio? En verdad, nada más ocupas ganas. Eso es todo lo que ocupas. En veces, tan solo con maquillarte la cara, puedes hacer un negocio.
0: Ahí está, ese es mi negocio, pollito, ¿sí? Ese es el mío, claro.
1: Sí, para toda la gente que quiere formar parte de una familia de payasos, sin miedo, a mí me encantan los circos y yo veo a la gente humilde.
0: Oye, pero aparte se divierten mucho, ¿no? O sea, se entretienen mucho, es como una parte muy fundamental del entretenimiento de la vida de las personas, ¿no? La vida de los cirqueros, la vida de...
1: Es muy bonito, ¿no? Siempre que voy a los circos desde chiquillo, siempre me sudan las manos cuando me siento ahí al lado de la pista. Y cuando espero el que diga el payaso, ocupamos a alguien, y yo ya estoy casi aventando los zapatos para correr para adentro.
0: Oye, pollito, por aquí tenemos ya creo que al primer participante. Dice, quiero participar en la dinámica de la botarga. Nos escribió aquí al WhatsApp de conexión. Y ya viste la foto, mira, aquí te la estoy mostrando. ¿Sí es o no?
1: Sí es.
0: ¿Sí es? Sí es. ¿Ganador o no ganador?
1: Claro que sí.
0: ¡Vámonos! Ahí está, pues fíjense, el ganador es nada más y nada menos que Osmar Barber Pro. Se la echó ir al plato, ¿eh?
1: Vámonos,
0: Ricky. Entonces, por ahí te van a contactar, Osmar. Se va a poner en contacto contigo el buen pollito. Lo voy a bloquear, ya no le vamos a dar nada.
1: No me ha llegado nada.
0: Y bueno, pues para ahí al ganador de esta gran dinámica y de la botarga.
1: Claro,
0: ¿no?
1: Que sí.
0: Ahí está, para que inicie su negocio también.
1: Nos ponemos de acuerdo y pues échale ganas. Y para toda la banda que quiere emprender un negocio, no se pongan que no se puede. Siempre se puede salir adelante de una u otra manera. Y me ha pasado, ¿verdad? Yo siempre le busco. Entonces échale ganas. Cualquier cosa es negocio. La moneda está en el aire. Uh-huh. El dinero está en el aire.
0: Y la oportunidad es para quien quiere.
1: La moneda, ¿verdad? Es para el que la corretee.
0: Ándale, ¿sí o no? Así mero. Oye, entonces recuérdanos los eventos más cercanos que tienen, en qué va a consistir y hasta cuándo tienen a lo mejor para registrarse o si el mero día del evento todavía pueden participar.
1: El mero día se pueden arrimar, el 17 de mayo. Ahí los esperamos en el jardín de quesería, queserillazo. Ahí los esperamos con toda la actitud. Van a subir al volcán para toda la banda off-road. Para los que tienen cuatrimotos, motos, carros 4x4, los bocheros. Saludos para Jorjón de Autocenter Colima, para Javier Torres, el Tacos, para mi señora esposa, para mis niños, que aquí andamos en la cabina con todo.
0: Con todo.
1: Con nervios, pero aquí andamos.
0: ¿Eh? Claro, oigan, es que siempre les hemos dicho, aunque tengan miedo, con todo y miedo lo tienen que hacer, ¿no?
1: Así
0: después
1: es.
0: Descubren que a lo mejor no era ese miedo tan infundado que tenían, ¿no? Que era más sencillo de lo que parecía.
1: Así es.
0: Entonces, pues ahí está la información. Recuerden seguirnos a través de nuestras redes sociales, @juventudescolima, por supuesto las de Conexión, 98.1 FM, que ya salió el ganador de la dinámica de la botarga, ya está por ahí el buen amigo Pollo, se va a comunicar con él para hacer la entrega de esta botarga y pueda también él iniciar un negocio alterno, si es que así lo desea. Y pues bueno, algo que quieras agregar antes de despedirnos, Jonathan.
1: Pues para toda la gente que no se eche para atrás. Aquí es fomentando el de los negocios. Éxito para todas las personas, sí se puede, no digan que no se puede. De lo que quieran, pegarla. De lo que quieran, échenle ganas, enfóquense. Si no pueden de una, búsquenle de otra manera, siempre va a haber una salida.
0: Siempre hay una salida. Dice, sí. Una última pregunta. ¿Cómo crees que puedes diferenciarme si yo soy emprendedor de la competencia? ¿Qué me puede marcar a mí de la diferencia?
1: De la diferencia, pues... pues en todos hay competencia, ¿no? En todos lados hay competencias. Yo tengo muchas competencias. Por ejemplo, si vas a Guadalajara y vas y compras una torta ahogada, enfrente venden tortas ahogadas, al otro lado venden tortas ahogadas. Como aquí en mi taller, pues tengo muchos amigos que tienen motos, tienen talleres y que ya pusieron un taller allá. Para todos sale el sol. La competencia me la hago yo mismo. Yo no tengo competencia con nadie. Y pues ahí andamos, echándole ganas.
0: Ahí está, el mejor consejo que se les puede dar, Di.
1: ¿Sí o no?
0: Ahí está. Bueno, pues nos vamos a despedir. Muchísimas gracias, Jonathan, por habernos acompañado. Ojalá te podamos ver más seguido por acá en la cabina y que nos vengas a platicar de ese queserillazo.
1: Va. Bien, le hacemos la atenta invitación a todo el público en general, igual a los de la radio, si pueden transmitir en vivo ahí. El Yeyo no creo que quiera ir, siempre anda allá.
0: Siempre anda allá, ese va a llegar allá.
1: Oye, siempre donde lo veo está comiendo tacos el Yeyo.
0: Y ya me lo quemaron al buen Yeyo.
1: Ya vi por qué está bien esbelto, el guapo, ¿eh?
0: Ahí está el saludo para el Yeyo, que por cierto, ahorita ya va a iniciar en Yeyolandia a partir de las 12 en punto. Nos vamos a despedir, muchísimas gracias. Recuerden que nos escuchamos y que nos vemos el siguiente martes. Hasta la próxima.
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5: 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Son las 12 en punto. 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
9: Dirigente del Sindicato de Trabajadores Mayoritario del Ayuntamiento de Colima, Héctor Arturo León Alam, aclara que no le inmutan los ataques en redes sociales por denunciar irregularidades. Se ubica Colima en el tercer lugar nacional en la semana de vacunación 2026. Entrega gobierno estatal rehabilitación de caminos a Cacosechas en Ixtlahuacán que conectan las comunidades de Agua de la Virgen y 26 de Julio, conocido como Tierrita Blanca, además del camino del Plan de Zapote a San Gabriel y de otro más de San Gabriel hacia la cabecera municipal. Voz informativa, Sinoé de la Rosa.
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1: Cambiar hábitos no tiene que ser difícil. Empieza con acciones simples. Levantarte unos minutos antes, ordenar tu espacio o planear tu día. Estos pequeños cambios pueden mejorar tu productividad y tu estado de ánimo. La constancia es la clave del éxito. Recuerda que cada paso cuenta, por pequeño que parezca. Hoy es un buen día para empezar.
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0: 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Son las 12:43.

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0: 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Son las 12:58.

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1: Rescatan a dos personas oriundas de Jalisco de ahogarse en la playa de la Audiencia Manzanillo. Sindicato de Trabajadores al Servicio del Gobierno del Estado califica como inconcebible que Nacho Peralta siga pensando en hacer política con su nuevo partido. El IMADES continúa con labores de atención y combate a incendios forestales registrados en distintos puntos de la entidad como parte de las acciones permanentes de la temporada de incendios forestales 2026. Al momento, se han atendido 66 reportes relacionados con incendios forestales y de pastizales. Voz informativa, Sinoé de la Rosa.
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3: Decir no también es cuidarte. Aceptar todo puede generar estrés y agotamiento. Es importante reconocer tus límites y respetar tu tiempo. Cuando dices no a los que no te suman, les dices sí a tu bienestar. Aprender a priorizarte no es egoísmo, es equilibrio. Tu tranquilidad también es importante.
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3: ¿Sabías que preguntar es una de las mejores formas de aprender? No tengas miedo de levantar la mano, investigar o buscar respuestas. Cada duda es una oportunidad para crecer y entender mejor el mundo. Las personas que hacen preguntas desarrollan pensamiento crítico y creatividad. Recuerda que no hay preguntas tontas, solo oportunidades de aprender algo nuevo. Atrévete a cuestionar y hay que descubrir.
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0: 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Es la 1:58.

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1: Donald Trump analiza bajar impuestos a combustibles para evitar un gasolinazo como lo hizo México. México y Canadá firman 7 acuerdos para cooperar en industria farmacéutica. Registró la ONU 1.642 muertos y 745 heridos en Haití durante el primer trimestre de 2026. Voz informativa, Sinoé de la Rosa.
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1: Y aquí estoy, 2:05 p.m. Gracias por estarme acompañando. Mi nombre es Patti Mendoza y me da muchísimo gusto saludarte a través de la 98.1 FM Radio Conexión. Estamos transmitiendo en vivo y en directo. Agradeciendo a quienes nos escuchan en Jalisco, en Michoacán y por supuesto aquí en el bellísimo estado de Colima. Muchas gracias por estarnos acompañando. Y como siempre, recordarte que hay número telefónico para que tú te puedas comunicar, puedas hacer alguna llamada o algún mensaje, como sea más facilito para ti. Nada más que si vas manejando, por favor, no agarres tu celular, no mandes mensajes, porque ya sabes, si tú te cuidas, nos cuidas a todos. 312-31-39-981 para pues que hagas tu llamada o mandes un mensaje, es el mismo número. Muchas gracias a quienes nos están escuchando en internet a través de la página icrtvcolima.col.gov.mx. Gracias. Y nos encuentras también en Facebook, ya sabes que ahí estamos. Y también estamos en Instagram. Búscanos y nos vas a encontrar como Conexión 98.1. Así es que ahí está. Martes 12 de mayo del 2026, 2:06 p.m. ¿Qué te voy a platicar hoy este día? Te voy a dar un protocolo de pediluvio terapéutico, sí, para que te desintoxiques. Y te voy a decir que es la zeolita y tierra de atomeas. Puras cosas raras, ¿verdad? Pero puras cosas que son interesantes para que tú te pongas así como que investigar también. A ver, vamos a ver qué es eso, ¿no? Te voy a platicar. Y te voy a decir qué es lo que hacían hace 3.000 años para problemas de constipación o ese famoso estreñimiento de que va si no, no hay nada, ¿no? ¿Qué es lo que utilizaban antiguamente para la salud? ¿Cómo es que a pesar de que el tiempo transcurre tantos años y aún siguen vigentes este tipo de recomendaciones y este tipo de trabajos que se hacen para la salud, ¿no? Ahorita te voy a platicar qué es lo que hacían hace ya 3.000 años. Y bueno, ¿qué te voy a platicar también hoy aquí en Radio Conexión, en Conexión con Patti Mendoza? Fíjate que, no sé si te diste cuenta, ayer en las redes sociales apareció un video donde protección civil, pues o los salvavidas, ¿no? Junto con Protección Civil, fueron agredidos porque ellos lo que hicieron fueron rescatar a un grupo de turistas originarios de Guanajuato que fueron arrastrados por el fuerte oleaje en la playa de Cuyutlán. Ahí 4 personas fueron rescatadas con vida y una pues permanece desaparecida. Esto era de ayer, todavía no la encontraban. Pero aquí lo curioso es que empezaron a agredir a los salvavidas. Se supone que pues la misma familia, ¿no? Porque no encontraron al otro familiar. Pero de esas cosas medias extrañas que ocurren en lugar de pronto así como que muchas gracias, pues como que no agradecemos el bien que le hacen a veces a uno. O sería entre la situación, ¿no? De lo que estaba ocurriendo, cómo se pusieron las cosas, ¿no? Un poquito extrañas ahí para los salvavidas que fueron agredidos. Y hay que entender a veces los colores que utiliza Protección Civil cuando vas a las cuando vas a la playa, porque todas las indicaciones que nosotros vemos, las indicaciones que estamos recibiendo son para nuestra protección. Por ejemplo, si tú vas a una playa y ves bandera amarilla, bueno, pues ahí te está avisando Protección Civil que hay un oleaje que es moderado, pero sí, cuando ya es amarillo hay que tener como precaución, no hay que confiarse. Los niños, los adultos mayores, pues en sí todos, ¿no? Porque aunque esté uno joven, el mar es de pronto peligroso. Y cuando veas banderas rojas es porque ya hay peligro, no entres al agua, porque hay corrientes muy fuertes y también pues es algo que nos avisa Protección Civil, simplemente tener cuidado. Y desafortunadamente muchas personas ven la bandera roja y dicen, no, a mí no me pasa nada. Y al final resulta que sí pasa. Entonces hay que estar bien atentos a lo que Protección Civil está siempre dando a conocer a través de los medios oficiales para cuidar nuestra salud. Y a veces aunque no nos diga nada, si estamos viendo el mar que está tan fuerte, pues hay que tener un poquito más de precaución y cuidado de nuestra propia vida. Ay, qué cosas ocurren en esta maravillosa vida. Oye, déjame decirte, yo sé que estas noticias no son así como muy, muy agradables, pero también necesitamos como ser más... Y pues hacernos responsables de los actos. Cada acto que nosotros hacemos, cada acto que una persona hace, trae consecuencias. Y si no se llevan a cabo esos compromisos que tú te vas echando, traen consecuencias muy severas, porque la justicia falló a favor de las madres solteras o padres solteros también, ¿no? Y aquí hablan pues sobre lo que son los deudores de pensión alimentaria, van a perder incluso su pasaporte. La justicia federal determinó que los padres que no cumplan con su cuota alimentaria no solo enfrentarán consecuencias morales, sino consecuencias legales concretas y dolorosas. Perderán derechos fundamentales que dan acceso a oportunidades laborales, financieras y también personales. Lo que antes se percibía como una obligación que muchos podían ignorar sin mayores repercusiones, hoy tiene nombre, apellido y registro público. Y las madres solteras que durante años esperaron justicia finalmente tienen de su lado una herramienta. Y esto es lo que pues está ya en la norma. Incumplir con la pensión alimentaria en México ya no es un asunto que se resuelve únicamente en el juzgado familiar. Gracias a los mecanismos que refuerza esta resolución, un padre que deje de pagar lo que le corresponde a sus hijos puede ver cómo su vida cotidiana se complica de maneras que no esperaba. El primero y más inmediato de los golpes es la imposibilidad de obtener o renovar el pasaporte. Esto significa que un deudor alimentario moroso no puede salir del país de manera legal, lo que impacta directamente en su vida profesional, si trabaja con viajes internacionales, en sus vacaciones e incluso en trámites migratorios. Pero ahí no termina. Estar inscrito en el registro de deudores alimentarios morosos también impide acceder a créditos bancarios e hipotecarios. Esto quiere decir que el padre que no paga no puede solicitar un préstamo personal, una tarjeta de crédito nueva, ni mucho menos un crédito para comprar una casa o un auto. Esta información, pues ahí ustedes la pueden revisar. Esta es información que saco de una página que es de actualidad, donde se habla de lo que son las pensiones y detalles por el estilo. 2:13 p.m. Yo ahorita regreso, no te vayas, porque bueno, pues ay, voy empezando con el programa. 2:13 p.m.
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2:18 y bueno, un saludo súper, súper especial a mi querida amiga Kim. Dice, hola hermanita, y aquí presente para escuchar nueva información, un abrazote. Abrazos mi querida Kim, con mucho cariño para ti, hasta León, hasta donde nos andan escuchando por allá. Bueno, ¿tienes problemas de constipación o de estreñimiento? De esas veces que vas al baño pues cada 2 o cada 3 días cuando te va bien. O vas, pero siempre estás así como que medio extraño, como que dices, ay, algo me está pasando. O tienes como distensión abdominal. Normalmente aparece después de cada comida y se queda como que ahí permanente. Y dices, bueno, ¿qué es lo que me está pasando? Y a pesar de que tú tomas laxantes, bueno, sí te van a funcionar 1 o 2 veces, pero el problema es que después tu intestino se vuelve dependiente de... Y esto ocurre porque el estreñimiento crónico tiene 2 causas simultáneas que los laxantes pues no atacan. Y es la falta de fibra soluble que forma el bolo fecal correcto y la ausencia de lubricante natural que permita al intestino moverlo sin esfuerzo. Y ahí te va. Hace 3.000 años, en el antiguo Egipto, el papiro Ebers, que es el texto médico más completo de la antigüedad, incluía prescripciones específicas con semillas de lino para liberar el vientre que no expulsa. Se han encontrado semillas de lino en las tumbas de los faraones. Los médicos reales la prescribían con tanta regularidad que el cultivo de lino era controlado directamente por el Estado. Y las semillas de lino contienen 2 mecanismos de acción simultáneos que no existe en ningún otro alimento vegetal juntos. Y lo primero que hace es la fibra mucilaginosa. Cuando la semilla entra en contacto con el agua en el intestino, forma como un gel viscoso que envuelve el contenido intestinal con una capa lubricante, facilitando su tránsito sin irritación. Y también otro punto interesante son los ácidos grasos omega, que reducen la inflamación de la mucosa intestinal, la inflamación crónica de bajo grado que paraliza la motilidad del colon. Adicionalmente, lo que es la fibra soluble de las semillas de lino alimenta las bacterias productoras de lo que es el butirato en el colon, que es el ácido graso de cadena corta, que es el combustible principal de las células del intestino grueso y que regula lo que es la llamada contracción rítmica. Sin butirato, el colon pierde su capacidad de movimiento autónomo. Y las semillas de lino lo restauran. Y hay ensayos clínicos con pacientes de estreñimiento crónico que normalizan su tránsito de manera rápida. Se habla entre 48 a 72 horas. Entonces, algo que lo tenemos así como que a la mano, pues son las semillas de lino, que puedes moler las semillas justo antes de consumirlas y obviamente ponerlas en lo que es en agua para que pues esta semilla pueda hacer su efecto realmente como está prescrito, que tiene que como formarse un gel, ¿no? Y a ese gel en la misma semilla es lo que empieza a ayudar a tu organismo. O también hay quienes utilizan esta semilla de lino sobre lo que es pues en algún yogur o en el alimento, o simplemente te lo tomas con agua una vez que ya dejaste reposar las semillas de lino. Y pues obviamente se recomienda que se tome agua, estar tomando constantemente agua para que tu intestino pueda moverse más fácilmente. 2:22, ahorita regreso, no te me vayas porque todavía tengo más para ti. Teléfono en cabina 312-31-39-981 y si quieres mandar mensaje de WhatsApp 312-31-39-981. Gracias a quienes nos escuchan por internet a través de la página icrtvcolima.col.gob.mx. Nos encuentras en Facebook e Instagram como Conexión 98.1.

0: Recomendados para desintoxicar. Estos dos polvos minerales son como unos aliados muy interesantes para la limpieza interna. Pero como todo, bueno, hay que investigar primero. Toda la información que te estoy dando es para tu conocimiento. Entonces, déjame te platico qué es lo que hace, por ejemplo, la zeolita. Zeolita clinoptilolita, que es la que se utiliza para uso de salud en las personas, porque hay también para la agricultura la zeolita y bueno, otras aplicaciones. Pero cuando es para consumo humano, la zeolita micronizada actúa como un imán para atrapar metales pesados y otras toxinas que andan pues ahí por todo nuestro cuerpo. Lo que hace es como capturarlas y empezar a sacar esos metales pesados. Y la tierra de diatomeas es muy rica en sílice amorfa y hace una limpieza profunda del intestino. Por aquello que te estaba platicando, que para aquellas personas que, bueno, pues también tienen problemas de estreñimiento, esta es una opción interesante porque hace una limpieza profunda del intestino y también barre parásitos y además de que va a hacer una limpieza, pues cuando el cuerpo ya se está desintoxicando y se está limpiando, pues ayuda a fortalecer pues tu cabello, las uñas, articulaciones. Pues todo aquello que le demos a nuestro cuerpo para desintoxicarlo, vamos a tener resultados que valen la pena. La prevención de enfermedades es siempre, siempre muchísimo más económica que una vez que ya aparece alguna enfermedad. Bueno, ahí es donde se empiezan muchas complicaciones. 2 de la tarde, 28 minutos. Regreso, no te vayas. Mi nombre es Pati Mendoza. 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
1: 2:35. La sorprendente conexión entre el olfato y la memoria. Y si tú utilizas, por ejemplo, el mentol, déjame decirte lo que está diciendo la ciencia y cómo está descubriendo esta interrelación y nuestro cerebro. O si tú eres de las personas que les gustan los aceites esenciales y constantemente pues los estás disfrutando, los estás oliendo constantemente, bueno, déjame hablarte de esta parte que es bien interesante, porque el sistema olfativo es una de las rutas más directas y fascinantes hacia nuestro cerebro. A diferencia de otros sentidos, las señales que percibe nuestra nariz viajan rápidamente hacia regiones cerebrales profundamente relacionadas con la memoria, las emociones y el aprendizaje. Y esta conexión neurológica explica por qué ciertos aromas pueden evocar recuerdos intensos, activar emociones o incluso mejorar la concentración, como aquel perfume que lo oliste hace muchos, muchos años y que era de un ser muy querido, y regresa ese aroma y en fracción de milisegundos llega el recuerdo de esa persona. Así, a esa velocidad trabaja lo que son los aromas. Dentro de este contexto, algunos compuestos aromáticos presentes ya sea en plantas medicinales o ya en los aceites esenciales, pues han despertado gran interés en la comunidad científica por el impacto en la salud del cerebro. Y uno de los más estudiados en los últimos años es el mentol, un componente natural presente en la menta y plantas aromáticas. El mentol es conocido por su capacidad de activar lo que son receptores sensoriales responsables de la sensación de frescura. Sin embargo, investigaciones recientes sugieren que sus efectos podrían ir más allá de la simple percepción sensorial. Y los estudios experimentales han observado que la estimulación olfativa con compuestos aromáticos como el mentol influye en la actividad neuronal y en procesos relacionados con la memoria. Una de las razones de este interés es la relación entre el sistema olfativo y el hipocampo, una estructura cerebral fundamental para la formación de recuerdos y el aprendizaje. El hipocampo suele ser una de las primeras regiones afectadas en enfermedades neurodegenerativas. Curiosamente, también se sabe que las alteraciones en el sentido del olfato puede aparecer años antes de los síntomas cognitivos más evidentes. Algunos estudios en modelos experimentales han explorado cómo ciertos aromas pueden modular la inflamación cerebral y el funcionamiento del sistema inmunológico del cerebro. En ese contexto, se ha observado que la estimulación olfativa con mentol influye en la actividad de células inmunes cerebrales llamadas microglia, las cuales desempeñan un papel importante en la protección neuronal y en la regulación de procesos inflamatorios. Y la inflamación crónica del cerebro es uno de los factores que se investigan en el desarrollo y progresión del Alzheimer. Por esta razón, comprender pues cómo determinados compuestos naturales pueden interactuar con los circuitos neuronales y con la respuesta inmunológica cerebral se ha convertido en un área prometedora de las investigaciones científicas. Además, otro dato interesante, el sistema olfativo mantiene conexiones con el sistema límbico que regula emociones, motivación y memoria. Y esto explica por qué ciertos aromas pueden inducir como estados de relajación, mejorar la atención o influir también en el estado de ánimo. La aromaterapia, pues por ejemplo, se basa en esta interacción entre los compuestos volátiles de las plantas y la actividad cerebral. Así es que las personas que utilizan, ya sea por ejemplo en su casa, la aromaterapia o utilizan aromaterapia en masajes, bueno, pues ahí están haciendo un trabajo realmente mucho más profundo de lo que uno está imaginando. Así es que si tú nunca has utilizado aceites esenciales, empiézalos como a buscar, pero que sean aceites buenos, ¿no? Porque también lo que respiramos puede ser algo que no es muy, muy sano. Entonces, utiliza aceites esenciales para que puedas trabajar pues tu cerebro y puedas trabajar tu sistema nervioso central. Y ahorita regreso contigo, no te vayas.

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1: 2:50 PM, protocolo de pediluvio terapéutico. ¿Y cuál es el objetivo? ¿Qué es lo que vamos a hacer nosotros con estos pediluvios? Bueno, vamos a relajar nuestro sistema nervioso, vamos a disminuir el estrés y esa fatiga, ese cansancio que constantemente tienes, y también podemos mejorar la circulación y generar una sensación de bienestar así como que de manera integral. Y el primer paso para que este protocolo sea realmente efectivo es que tú prepares tu espacio, prepares ahí el ambiente, y esto es clave porque ahí es donde empiezas tú a equilibrar tu sistema nervioso central, empiezas como a hacerlo bajar, que vaya bajando. Puedes poner música así muy, muy suave, frecuencias relajantes te pueden ayudar, y utiliza lo que es aroma, ya ves que trabaja directamente en nuestro cerebro, puedes utilizar el aroma que a ti más te agrade, puede ser lavanda, eucalipto, lo que tú sientas que te ayuda más. Y ahí es donde pues empezamos a trabajar primero con el sistema nervioso desde ya, desde el momento que tú dices, hoy voy a hacer esta desintoxicación, y así es como vamos a empezar nuestro protocolo con el espacio, el lugar. ¿Y los pediluvios qué son? Bueno, son baños de pies con agua, y puedes ponerle plantas medicinales, puedes poner aceites, y se usan desde hace muchos, muchos años para desinflamar, relajar, para mejorar la circulación, eliminar toxinas, y es muy simple, es muy económico, y de verdad que se siente súper, súper relajante después de que tuviste así como que un día muy largo o muy, muy cansado. ¿Para qué te van a ayudar? Bueno, primero pues eso es como un relajante, ¿no? Puedes utilizar lo que es agua tibia, lo más tibiecita que puedas. Obviamente no te vayas a quemar los pies porque entonces ya las cosas ya no sirvieron así. Lo más caliente que puedas. Le pones un puñito de sal. Puedes ponerle hierbas medicinales, las que tú consideres también que sientes así como una atracción por la misma planta. Puede ser manzanilla, puede ser romero, la planta que tú elijas, para que cuando el agua esté caliente y empiece a bajar y a relajar tu sistema nervioso central, bueno, ese te va a ayudar como a dormir. Es como un... Uno de los efectos principales es como un desinflamante, ¿no? Y para si pasas como todo el día parado o tienes los pies así como inflamados, bueno, el agua tibia o el agua caliente más las sales y la hierba que elijas te va a ayudar a que vayas desinflamando y a relajarte. Y por ejemplo, también puedes hacerlo como un pediluvio antiséptico para que puedas como combatir el pie de atleta o el mal olor o lo que traigas por ahí. Y también mejorar pues la circulación, ¿no? Porque el calor lo que hace es dilatar los vasos y el frío, bueno, los contrae. Entonces, el contraste activa la sangre. Primero, puedes poner unos 5 minutos tus pies en agua caliente y luego ponerlas en agua al que esté no muy fría, pero sí para que hagas un contraste, para que vayas moviendo tu circulación. Entonces, ¿qué es lo que necesitas? Pues un recipiente donde tus pies estén ahí bien cómodos, donde puedas tener agua hasta el tobillo, una agua tibia, que no sea agua hirviendo, agua nada más caliente, y pues el pose son 15, 20 minutos máximo. Primero, obviamente, pues lávate tus pies, llenas tu recipiente con agua tibia, agregas el aceite que tú quieras utilizar o la planta que quieras utilizar, pues los dejas unos 20 minutos, y también... pues se recomienda que tengas así como un balde con agua fría a un lado y alternas 2 minutos caliente y 1 minuto frío, ¿no? Así como en tres ciclos. Si es que eso quieres como mover circulación, si no, nada más déjalos todo el tiempo así en agua calientita, y eso te va a ayudar muchísimo. ¿Quieres relajarte? ¿Quieres dormir? Pues pon manzanilla, que es antiinflamatoria y calmante. Ya sabes, la lavanda también es otra opción interesante. Relajas todo tu sistema nervioso, pones unas 5 o 7 gotas de aceite esencial, o si tienes insomnio puedes utilizar lo que es la valeriana, y así podemos ir desintoxicando nuestro cuerpo e ir relajando nuestro sistema nervioso central para dormir súper, súper riquísimo. 2:55 PM, yo con esto me despido. Mi nombre es Patti Mendoza, pásatela súper, súper bonito esta tarde, martes 12 de mayo 2026. Mi nombre es Patti Mendoza, adiós.

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1: La gobernadora Indira Vizcaíno anunció que Colima se integrará al Proyecto Federal Mundial Social México 2026, enfocado en la construcción y rehabilitación de espacios deportivos con sentido social y de construcción de paz. Serán 70 espacios intervenidos en los 10 municipios y 18 murales comunitarios que reforzarán la identidad y unidad social.
2: Y en los deportes somos campeones mundiales con Sebastián García, que logra el campeonato mundial en la Copa de Tiro con Arco 2026 que se desarrolla en Shanghái, China. Este fin de semana el joven arquero de solo 23 años deja claro que México seguirá en los primeros sitios del mundo en el tiro con arco. Logró medalla de oro en la modalidad de arco compuesto individual masculino, dejando atrás al francés Nicolas Girard después de usar la flecha del desempate al estar igualados a 145 puntos. Cuando el joven mexicano deja su flecha más cerca del centro en la diana y así celebra el oro para nuestro país, dejando la plata para el experimentado francés. Con esta medalla, México suma su tercera en el Mundial de Shanghái y se perfila para dar fuerte pelea en rumbo a los Juegos Olímpicos de Los Ángeles 2028. Las otras medallas logradas es con Andrea Becerra, medalla de plata en la rama femenil de manera individual y bronce en equipo compuesto femenil con la misma Andrea Becerra, Ana Sofía Hernández y Dafne Quintero. Se avanza en los cuartos de final después de los resultados en los juegos de ida en la liguilla del fútbol soccer juvenil B. Con grandes resultados durante el fin de semana, los que han tomado ventaja son Chivas Centenario, Cafisa Comala, Lázaro Cárdenas y Universidad de Colima. Chivas Centenario, líder del torneo, goleó 9-0 al San Jerónimo con casi un pie dentro de las semifinales. La lluvia de goles fue liderada por Aarón Lepe con 3, Arturo Chávez con 2, con 1, Francisco Morales, Oscar Flores, Luis M. y Rodrigo Martínez. Cafisa Comala doblegó 5-2 al Pachuca Colima con goles de Eros Ramírez, William Contreras, Esteban Sánchez, Juan Ibarra y Héctor Rivera. Por los ganadores, los chamacos de Lázaro Cárdenas toman considerable ventaja de 4-0 contra Villa de Álvarez. Universidad de Colima, quien terminó en la quinta posición, sorprendió a los Uchis, cuarto finalista al derrotar los 3-0. Informó Carla Gabriela Gómez Torres.
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1: 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Son las 4 con 16 minutos.
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7: Ante la continuidad de la onda de calor y temperaturas de hasta 40 grados en la entidad, la Secretaría de Salud exhortó a la población a reforzar medidas preventivas para evitar golpes de calor, deshidratación y agotamiento físico. Recomendaron evitar exposición al sol entre las 11 y 16 horas, mantenerse hidratados y cuidar especialmente a menores, adultos mayores y personas con enfermedades crónicas. La gobernadora Indira Vizcaíno encabezó el abanderamiento de la delegación colimense que participará en los Juegos Deportivos Nacionales de la Educación Media Superior en Nayarit. Reconoció el esfuerzo y disciplina de las y los atletas, destacando que representar a Colima ya es un logro que inspira a nuevas generaciones. Durante la conferencia matutina, la presidenta Claudia Sheinbaum reiteró el compromiso de su administración con el fortalecimiento de programas sociales y obras prioritarias en el país, destacando que el objetivo es consolidar bienestar y desarrollo con continuidad a la transformación nacional. Voz informativa, Sinoé de la Rosa.
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11: ¿Cuándo fue la última vez que hiciste algo solo por gusto? 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No necesitas ser experto, solo disfrutar el proceso. Date tiempo para ti y redescubre lo que te hace feliz, porque divertirse también es necesario.
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0: 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Son las 5:15.

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3: Cambiar hábitos no tiene que ser difícil. Empieza con acciones simples. Levantarte unos minutos antes, ordenar tu espacio o planear tu día. Estos pequeños cambios pueden mejorar tu productividad y tu estado de ánimo. La constancia es la clave del éxito. Recuerda que cada paso cuenta, por pequeño que parezca. Hoy es un buen día para empezar.
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